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2: Exactamente las 20 horas con 20 minutos.

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1: En Bendición y Victoria damos inicio al programa del Centro Botánico Alternativo de Juan Taramacura. Bienvenidas, bienvenidos, hijitas, hijitos de mi corazón. Hoy dándole gracias a la Morenita de México, a nuestra Virgencita de Guadalupe, que nos permite abrir los ojos un día más. Démosle gracias a la Virgencita, démosle gracias a nuestro Dios Padre, porque tenemos una familia, porque tenemos buena salud, aquellos que tienen buena salud, porque tenemos un trabajo, porque en nuestra mesa no falta el pan de cada día, porque usted hoy, hijita, hijito de mi corazón, puede levantarse de su cama y puede ir a trabajar. Hay personas que no pueden hacer eso. Hay personas que se encuentran tirados en una cama, postrados, o están en una cama de un hospital, están en una crisis de salud muy delicada. Por eso usted siéntase afortunado de que usted abre los ojos el día de hoy y puede ver la luz del día. Usted es una persona que no prospera por más de que trabaja. Todos sus negocios son siempre frustrados, fracasados. Vive usted con problemas económicos, endeudado, endeudada, debe dinero por toda parte. Y eso a usted le crea un ciclo de maldición financiera. Oído. Todos estos síntomas o señales no siempre son algo bueno o positivo. Usted puede ser víctima de una brujería, de una maldad. Una persona sabe cuando está fuera de lo normal o sientes que algo espiritual anda mal. Ahí es donde usted tiene que poner cuidado qué es lo que está pasando exactamente con su vida. Hay personas que están trabajados, dañados por medio de una brujería mentalmente, emocionalmente, porque hay opresión mental, porque hay angustia, porque usted siente una depresión inexplicable, pérdida de la memoria, llanto inexplicable, cambios de ánimo, arranques de ira, y se encuentra usted en un túnel sin salida, sin ver la luz. Por eso Juan Taramacura trae todos los conocimientos, el don, la sabiduría, el poder, para poder decirle a usted quién le quiere, quién le ama, quién es esa persona que a usted le tiene envidia, quién es esa persona que a usted le ha hecho un trabajo negro de magia negra, de brujería, le ha hecho un trabajo para verlo a usted en la pobreza, para verlo a usted en la angustia, en el desespero de que su vida no prospera, de que su vida no sale adelante. No se olvide que me van a poner un vasito de agua encima de su radio. Póngame el vasito de agua mientras avanza este programa. Y al final hacemos la oración de San Juditas Tadeo, que es la oración de los enfermos. No se olvide, aquellos que tienen problemas económicos también lo pueden hacer. Aquel que no tiene un trabajo, aquella persona que no prospera, que no progresa, ponga el vasito de agua y al final hacemos la oración. 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
1: Estamos el día de hoy aquí en la Casa Consultorio de Curicó. Tengo un paciente que ha venido por primera vez con Juan Taramacura el día de hoy. Hermano mío, cuénteme de qué parte viene usted.
4: Yo soy de Vallenar.
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4: Me pareció que estaba muy, muy bien. Todo lo que vi me impactó.
1: Usted, mi señor, antes de venir con Juan Taramacura, había tenido o había ido con otras personas. ¿Cómo le fue allá con estas personas? ¿Qué pasó?
4: En realidad, tuvimos una consulta ahí, pero que no llegó a un buen término.
1: ¿No pasó nada?
4: No pasó nada.
1: Hoy ya aquí en curación hacemos una sanación, vemos salir algo de su cuerpo. ¿Usted qué piensa de lo que acaba de ver? ¿Juan Taramacura le está hablando con la verdad o le está mintiendo?
4: Por lo que yo vi, es la verdad. Le creo yo a don Juan.
1: Tocayos.
4: Sí.
1: Ahora, eso que salió de su cuerpo, ¿usted se imaginaba tener una maldad, una brujería en su cuerpo? ¿Sí o no?
4: Sí, yo tenía como una sospecha. Sospechaba que podía haber algo medio extraño, porque no podía ser que uno ande siempre así, con dolor y ya como que no es normal.
1: O sea que vio la maldad, vio la brujería. ¿Qué le dice a la gente de pronto que ha ido a muchos sitios y les dicen que les van a ayudar y no les ayudan? ¿Usted recomienda a Juan Taramacura o no?
4: No, sí, de esta manera lo recomiendo porque lo que yo aprecié, como le digo nuevamente, dice la verdad.
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4: No, para nada, no hay duda. Hay que...
1: Todo clarito.
4: Hay que cumplir el tratamiento, ¿no? También.
1: Bueno, gracias por estas palabritas. Continuamos con el programa.
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1: 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Vamos a agarrar ese vasito de agua que pusimos encima de nuestro radio durante el programa. Vamos con mucha fe a orar y vamos a hacer la oración de San Juditas Tadeo, la oración de los enfermos, la oración de aquellos que tienen problemas económicos, que tienen problemas de amor, que le va mal en su trabajo, en su pega, que le va mal en sus negocios. Vamos con mucha fe. Si hay una dolencia, las piernas, los brazos, le duele a usted, sus huesitos, con mucha fe, van a repetir conmigo, agarra el vasito de agua en la mano, con mucha fe y repita, diga, San Juditas Tadeo, camina por mi casa, llévate mis preocupaciones y cualquier enfermedad, te pido protección para mis seres queridos, que no falte trabajo. Por favor, vigila, sana a mi familia, amigos, aquellos quienes amo y me aman. Bendice, aleja a mis enemigos, visibles o invisibles. En el nombre de Jesús, amén, amén. Vamos a tomarnos el vasito de agua con mucha fe, por favor, con mucha fe. Tómeselo, pensando en la enfermedad, pensando en el problema que tiene. Mañana será nuevo día. Mañana va a volver a la misma hora Juan Taramacura. Tómese el vasito con agua. Dios los bendice.
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9: Exactamente las 20 horas con 48 minutos.

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1: Exactamente las 20 horas con 55 minutos.
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2: Exactamente las 21 horas con 21 minutos.

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1: Radio Compañía te indica la hora.
2: Exactamente las 21 horas con 42 minutos.

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0: Radio Compañía te indica la hora.
1: Exactamente las 21 horas con 55 minutos.
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1: Radio Compañía te indica la hora.
2: Exactamente las 22 horas con 21 minutos.

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1: Radio Compañía te indica la hora.
2: Exactamente las 22 horas con 41 minutos.

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1: Exactamente las 22 horas con 55 minutos.
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2: Exactamente las 23 horas con 22 minutos.

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1: Radio Compañía te indica la hora.
2: Exactamente las 23 horas con 42 minutos.

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1: Exactamente las 23 horas con 55 minutos.
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2: Exactamente, las 0 horas con 22 minutos.

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2: Exactamente las 0 horas con 42 minutos.

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2: Exactamente, las 0 horas con 55 minutos.
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2: Exactamente, la 1 de la madrugada con 24 minutos.

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2: Exactamente, la 1 de la madrugada con 40 minutos.

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2: Exactamente, las 2 de la madrugada con 21 minutos.

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2: Exactamente, las 2 de la madrugada con 40 minutos.

0: Patricio.
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0: Pintamos toda la casa y sin dejar caer una sola gota de pintura que no sea... ¿Qué es eso?

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2: Exactamente las 3 de la madrugada con 22 minutos.
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2: Exactamente, las 3 de la madrugada con 44 minutos.

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2: Exactamente las 4 de la madrugada con 22 minutos.

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1: En bendición y victoria, damos inicio al programa de Juan Taramacura, Centro Botánico Alternativo de Juan Taramacura. Bienvenida a toda la audiencia, reciban un abrazo a la distancia. Usted, hijita, hijito de mi corazón, que se encuentra en su hogar, que se encuentran muchas personas ya en su sitio de trabajo, van en su auto para su pega, van camino en este momento a cumplir las labores diarias de todos los días. Reciban el día de hoy una bendición. Una bendición, que este día sea productivo, sea un día positivo, que usted pueda tener ganancia el día de hoy. Recuerde, hijita, hijito de mi corazón, que es importante a todo lo que usted vaya a hacer en la vida tener mucha sabiduría. Pídale a Dios que le dé sabiduría. La sabiduría no te hace perfecto, te evita destruir tu vida por impulsos. Hablar cuando toca, callar cuando toca. Cuando usted conviene hablar y esperar cuando la vida te lo exige. Eso vale más que cualquier título. Dios bendice al que usa la cabeza con fe y el corazón con humildad, porque la torpeza muchas veces nos lleva a cometer errores. Ojalá el día de hoy tengan en cuenta esto, hijitas, hijitos de mi corazón, que usted, iniciando este día, tenga mucha sabiduría a lo que vaya a hacer. Sabiduría para un negocio, una decisión que usted va a tomar en su vida. Sabiduría para poder solucionar un problema que tenga usted en su hogar, con su esposa, con su esposo, con sus cabros. Estos cabros que van de pronto por los malos caminos de los vicios, la drogadicción, el alcohol, con malas amistades, en fin. Dios le dé el día de hoy mucha sabiduría.
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1: Seguimos recibiendo los testimonios aquí en Serena, en nuestra casa consultorio. Tengo otro paciente más que me va a dar otro testimonio. Hijita de mi corazón, cuénteme primero de dónde viene y su nombre.
4: Del Trapiche, de la comuna de La Higuera.
1: De la comuna de La Higuera, muchas personas me visitan de allá. ¿Cómo se enteró de Juan Taramacura?
4: Por una amiga que tengo desde Domeico.
1: Ya, usted viene el día de hoy, hacemos una consulta, hacemos una sanación y vemos algo que no es normal en su cuerpo. ¿Qué piensa de lo que acaba de ver y cuál fue el motivo de venir a buscar a Juan Taramacura?
4: Sorprendente lo que acabo de ver, sorprendente. Y que me llevó a verlo, mi desesperación, a mi...
1: A tu problema.
4: A mi problema.
1: ¿Qué te sucede?
4: Siento mucho cansancio, sin ganas de nada, de no hacer nada, mucha flojera, dolor por todo mi cuerpo.
1: Mala suerte.
4: Mala suerte, ¿no? Claro.
1: ¿El negocio sí. ¿Qué pasa? Cuéntele a los oyentes.
4: Mi negocio no quiere surgir, hacia subir hacia adelante, las ventas están estancadas. Y mi salud, mala.
1: Y hoy hacemos una curación y vemos algo que no es normal, ¿verdad?
4: Sí, correcto.
1: Consecuencia de una maldad. ¿Quedó agradecida de lo que vio?
4: Sí, correcto.
1: ¿Contenta?
4: Sí, agradecida. ¿Contenta
1: a Juan Taramacura?
4: 100%. 100%.
1: ¿Se le habla con la verdad o con mentiras?
4: Con la verdad.
1: ¿Usted recomendaría a Juan Taramacura?
4: Sí, de todas maneras. Sí, lo recomiendo.
1: Muchas gracias por estas palabras. Continuamos con el programa.
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1: Vámonos a los mensajes de WhatsApp. Tengo un mensaje aquí de WhatsApp que me lo envían de allá de Linares, más exactamente de Longaví. La señora Patricia me dice: Don Juan, ¿qué planta, qué monte me puede mandar? Porque tengo un problema de reflujo gástrico. Quiero que usted me diga qué puedo hacer para este problema. Mi querida señora, escúcheme bien. Le puedo mandar muchas plantas, puede ser la manzanilla. La manzanilla le ayudará lo mismo que el jengibre, porque estos son antiinflamatorios que le van a ayudar mucho para ese terrible problema de reflujo que está teniendo usted. El aloe vera también es bueno para este problema. Estas plantas ayudan a reducir la acidez y por ende le va a ayudar aliviar la inflamación del esófago y mejora la digestión para ese terrible problema que usted está teniendo. Que Dios me la bendiga.
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1: Vamos a agarrar ese vasito de agua que pusimos encima de nuestro radio durante el programa. Vamos con mucha fe a orar y vamos a hacer la oración de San Juditas Tadeo, la oración de los enfermos, la oración de aquellos que tienen problemas económicos, que tienen problemas de amor, que le va mal en su trabajo, en su pega, que le va mal en sus negocios. Vamos con mucha fe. Si hay una dolencia, las piernas, los brazos, le duele a usted, sus huesitos, con mucha fe, van a repetir conmigo. Agarra el vasito de agua en la mano, con mucha fe y repita. Diga, San Juditas Tadeo, camina por mi casa, llévate mis preocupaciones y cualquier enfermedad. Te pido protección para mis seres queridos, que no falte trabajo. Por favor, vigila, sana a mi familia, amigos, aquellos quienes amo y me aman. Bendice, aleja a mis enemigos, visibles o invisibles, en el nombre de Jesús. Amén, amén. Vamos a tomarnos el vasito de agua con mucha fe, por favor, con mucha fe. Tómeselo, pensando en la enfermedad, pensando en el problema que tiene. Mañana será nuevo día. Mañana va a volver a la misma hora Juan Taramacura. Tómese el vasito con agua. Dios los bendice.

Hemos llegado al final de un programa más. Esperamos que haya sido de su agrado los consejos que con sacrificio hemos traído para usted y que los aproveche verdaderamente y ponga en práctica. Hasta una nueva edición de su programa.

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2: Exactamente las 4 de la madrugada con 48 minutos. Me va.

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2: Exactamente, las 5 de la madrugada con 23 minutos.
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2: Exactamente, las 5 de la madrugada con 41 minutos.

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3: Exactamente las 6 de la mañana con 24 minutos.

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2: Exactamente las 6 de la mañana con 43 minutos.

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1: Exactamente las 6 de la mañana con 55 minutos.
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2: Exactamente, las 7 de la mañana con 23 minutos.

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4: Exactamente, las 7 de la mañana con 41 minutos.

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1: Exactamente, las 7 de la mañana con 55 minutos.
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2: Exactamente las 8 de la mañana con 20 minutos.

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1: En bendición y victoria, damos inicio al programa de Juan Taramacura, Centro Botánico Alternativo de Juan Taramacura. Bienvenida a toda la audiencia, reciban un abrazo a la distancia. Usted, hijita, hijito de mi corazón, que se encuentra en su hogar, que se encuentran muchas personas ya en su sitio de trabajo, van en su auto para su pega, van camino en este momento a cumplir las labores diarias de todos los días. Reciban el día de hoy una bendición. Una bendición, que este día sea productivo, sea un día positivo, que usted pueda tener ganancia el día de hoy. Recuerde, hijita, hijito de mi corazón, que es importante a todo lo que usted vaya a hacer en la vida, tener mucha sabiduría. Pídale a Dios que le dé sabiduría. La sabiduría no te hace perfecto, te evita destruir tu vida por impulsos. Hablar cuando toca, callar cuando toca. Cuando usted conviene hablar y esperar cuando la vida te lo exige. Eso vale más que cualquier título. Dios bendice al que usa la cabeza con fe y el corazón con humildad. Porque la torpeza muchas veces nos lleva a cometer errores. Ojalá el día de hoy tengan en cuenta esto, hijitas, hijitos de mi corazón, que usted, iniciando este día, tenga mucha sabiduría a lo que vaya a hacer. Sabiduría para un negocio, una decisión que usted va a tomar en su vida. Sabiduría para poder solucionar un problema que tenga usted en su hogar, con su esposa, con su esposo, con sus cabros. Estos cabros que van de pronto por los malos caminos de los vicios, la drogadicción, el alcohol, con malas amistades, en fin. Dios le dé el día de hoy mucha sabiduría.
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3: Así hablan las personas que visitan nuestro centro espiritual.
1: Seguimos recibiendo los testimonios aquí en Serena, en nuestra casa consultorio. Tengo otro paciente más que me va a dar otro testimonio. Hijita de mi corazón, cuénteme primero de dónde viene y su nombre.
3: Del Trapiche, de la comuna de La Higuera.
1: De la comuna de La Higuera, muchas personas me visitan de allá. ¿Cómo se enteró de Juan Taramacura?
3: Por una amiga que tengo desde Domeico.
1: Ya, usted viene el día de hoy, hacemos una consulta, hacemos una sanación y vemos algo que no es normal en su cuerpo. ¿Qué piensa de lo que acaba de ver y cuál fue el motivo de venir a buscar a Juan Taramacura?
3: Sorprendente es lo que acabo de ver, sorprendente. Y que me llevó a verlo, mi desesperación, a mi...
1: A tu problema.
3: A mi problema.
1: ¿Qué te sucede?
3: Siento mucho cansancio, sin ganas de nada, de no hacer nada, mucha flojera, dolor por todo mi cuerpo.
1: Mala suerte.
3: Mala también, ¿no? Suerte, claro.
1: ¿El negocio, sí. ¿Qué pasa? Cuéntele a los oyentes.
3: Mi negocio no quiere surgir, subir hacia adelante, las ventas están estancadas. Y mi salud, mala.
1: Y hoy hacemos una curación y vemos algo que no es normal, ¿verdad?
3: Sí, correcto.
1: Consecuencia de una maldad. ¿Quedó agradecida de lo que vio?
3: Sí, correcto.
1: ¿Contenta?
3: Sí, agradecida.
1: ¿Recomienda Juan Taramacura?
3: 100%. 100%.
1: ¿Se le habla con la verdad o con mentiras?
3: Con la verdad.
1: ¿Usted recomendaría Juan Taramacura?
3: Sí, de todas maneras. Sí, lo
1: bueno,
3: recomiendo.
1: Muchas gracias por estas palabras. Continuamos con el programa.
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1: Vámonos a los mensajes de WhatsApp. Tengo un mensaje aquí de WhatsApp que me lo envían de allá de Linares, más exactamente de Longavit. La señora Patricia me dice: Don Juan, ¿qué planta, qué monte me puede mandar? Porque tengo un problema de reflujo gástrico. Quiero que usted me diga qué puedo hacer para este problema. Mi querida señora, escúcheme bien. Le puedo mandar muchas plantas, puede ser la manzanilla. La manzanilla le ayudará lo mismo que el jengibre, porque estos son antiinflamatorios que le van a ayudar mucho para ese terrible problema de reflujo que está teniendo usted. El aloe vera también es bueno para este problema. Estas plantas ayudan a reducir la acidez y por ende le va a ayudar a aliviar la inflamación del esófago y mejora la digestión para ese terrible problema que usted está teniendo. Que Dios me la bendiga.
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1: Vamos a agarrar ese vasito de agua que pusimos encima de nuestro radio durante el programa. Vamos con mucha fe a orar y vamos a hacer la oración de San Juditas Tadeo, la oración de los enfermos, la oración de aquellos que tienen problemas económicos, que tienen problemas de amor, que le va mal en su trabajo, en su pega, que le va mal en sus negocios. Vamos con mucha fe. Si hay una dolencia, las piernas, los brazos, le duele a usted, sus huesitos, con mucha fe, van a repetir conmigo. Agarra el vasito de agua en la mano, con mucha fe, y repita. Diga, San Juditas Tadeo, camina por mi casa, llévate mis preocupaciones y cualquier enfermedad. Te pido protección para mis seres queridos, que no falte trabajo. Por favor, vigila, sana a mi familia, amigos, aquellos quienes amo y me aman. Bendice, aleja a mis enemigos, visibles o invisibles. En el nombre de Jesús, amén, amén. Vamos a tomarnos el vasito de agua con mucha fe, por favor, con mucha fe. Tómeselo, pensando en la enfermedad, pensando en el problema que tiene. Mañana será nuevo día. Mañana va a volver a la misma hora Juan Taramacura. Tómese el vasito con agua. Dios los bendice.

0: mañana.
1: Hemos llegado al final de un programa más. Esperamos que haya sido de su agrado los consejos que con sacrificio hemos traído para usted, y que los aproveche verdaderamente y ponga en práctica. Hasta una nueva edición de su programa.

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1: Radio Compañía te indica la hora.
2: Exactamente las 8 de la mañana con 48 minutos.

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1: Exactamente las 8 de la mañana con 55 minutos.
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tal? Muy buenos días, estimados auditores de Radio Compañía 107.5. Ya estamos listos para comenzar nuestro programa. Las horas más sabrochonas. A través del 107.5 y también a través de nuestra página web. Está buena la radio y por supuesto recuerde que también nos puedes escuchar a través de la apps de Radio Compañía FM. Sí. ¿Cómo están ustedes? Pues, ¿qué cuentan? ¿Cómo amanecieron hoy? ¿Qué señal le mandó su cuerpo hoy en la mañana? Porque hoy es viernes. Es viernes y el cuerpo lo sabe. Oiga, la bienvenida para usted que nos están escuchando en sus lugares de trabajo, para usted que está trabajando en algún almacén, en algún minimarket, en algún supermercado, en alguna ferretería, en alguna panadería, en algún taller mecánico, en alguna vulcanizadora, usted que trabaja en la locomoción colectiva, usted que trabaja en la construcción, usted que es feriante, usted que es criancero y trabaja 30 por cero. Saludos también a todos los emprendedores, emprendedoras, a las dueñas de casa también. Les saludamos con mucho cariño, pues. Claro, esperar que tengan una buena jornada, también un buen fin de semana, porque hoy es viernes ya y el cuerpo lo sabe. Así que le mandamos toda la buena vibra también a todos nuestros queridos adultos mayores que nos escuchan, que están ahí conectados desde tempranito, por supuesto, escuchando nuestro programa. Le mandamos un gran saludito, también de manera muy especial a quienes están pasando por algún momento difícil, a las personas que están delicaditas de salud. Le mandamos todo, pero todo el ánimo. Pura buena vibra nomás y a echarle para adelante, como dice Luchito Vilche, porque pasaron con un de chiquitita. Oye, saludo también porque acá no discriminamos. Saludamos a todos los que a esta hora ya comienzan a pillarlo. A esos que comienzan a trabajar tipo 6:30 de la mañana, tempranito. Ya a esta hora ya comienzan a una vueltecita por aquí, una vueltecita por allá. Píllalo. Oye, les deseo toda la suerte del mundo, ¿ah? Señoras y señores, porque hoy es viernes y mi cuerpo lo sabe, la pregunta de cada viernes se la hago yo a sus auditores. Por ejemplo, a mí en lo personal, y como cada viernes, mi cuerpo sí me envía señal y no tengo ningún problema en contarle a los auditores. No, yo no tengo ningún problema en contarles, pues. No, a mí no me da vergüenza.

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0: Sí, compadre, el mío lo sabe, porque cuando sonó el despertador en la mañana me dijo: hola, José Luis Regalón del Valle del Elqui, ¿cómo estás? Mal, hijo. Te recuerdo que hoy es viernes, te habla tu cuerpo. Hoy es viernes y es el último programa de la semana. Y te cuento que tienes que preparar tu garganta porque tienes que cantar muchas serenatas a las mamitas. Y también te recuerdo que... se me olvidó. Te recuerdo que le debes preguntar a los auditores de Radio Compañía qué señal le mandó su cuerpo al despertar la mañana. Eso me dijo mi cuerpo a mí. Eso fue lo que me dijo. Es hoy la señal buena. Esa es una señal de trabajo y eso es bueno, pues. Eso es una señal de trabajo.
1: Es viernes y el cuerpo lo sabe, compadre.
0: Vamos a preguntarle a Luchito a ver qué le dijo, qué le dijo, qué le dijo al Sol de Ceres. A Luis Miguel dice: muy buenos días, José Luis. Que tengo se me roba la lengua. Muy buenos días, José Luis, que tengas un excelente día, una muy buena jornada laboral radial. Dice: hoy es viernes y mi cuerpo me dijo lo siguiente. Vamos a leer lo que le dijo el cuerpo a Luis Miguel. Hola, Luis Miguel. El sol...
1: y el cuerpo lo sabe, compadre.
0: El sol de Ceres. Te habla tu cuerpo y hoy es viernes. Y te recuerdo que... tienes que ir a Andacollo. Allá hace mucha calor. Así que de vuelta nos vamos a tirar unas heladitas y también carne de guayú a la parrilla. Con unos trutos de dinosaurio. Oye, ahí la señal podríamos catalogarla como una señal trabajólica carrete. Una cosa así, digo yo, ¿no? Buena, amigo Luchito, que le vaya muy bien en Andacollo entonces el día de hoy, pues. Y al regreso, unas heladitas y una carnecita a la parrilla. Excelente. Ya. Oye, por acá tenemos más reporte desde la provincia del Choapa, desde Minera Los Pelambres. ¿Qué dice, qué dice, qué dice, qué dice, qué dice Luchito Vilche? A ver. ¿Qué es? Ah, no me contó. Ah, Luchito Vilche le da vergüenza. Oiga, amigo Luchito Vilche, mande nomás su señal, cuéntenos nomás qué señal le mandó su cuerpo en la mañana. Si quiere me manda un audio, si quiere me manda un mensaje, ¿no? Pero cuente, si... igual la radio repiola, casi nadie la escucha. Así que bowling no le van a hacer. ¿Ya? Así que mándeme la señal nomás, Luchito Vilche, ¿ya? Que nos está saludando desde el tanque El Mauro, comuna de Salamanca, Minera Los Pelambres. Oye, sí, muy pronto van a estar de vuelta los chiquillos del Grupo Universo. ¡Qué buena! Estamos ansiosos esperando el regreso del Grupo Universo para ti, vida mía. Saludos grandes para Luchito Vilche. Ahí me manda la señal, amigo, no tenga vergüenza. Por acá, Luchito Michea dice: buen día, regalón. Acá trabajando, el amigo Rodrigo anda con media sed. Ah, no te creo. Oiga, Luchito Vilche, ¿usted por alguna vez se puede mojar el... Y contarnos qué señal le manda a su cuerpo, que siempre se corre? Le da como vergüenza al Lucho. Me decía, es que es niño tímido él. Ya, espero la señal, que me cuente qué señal le mandó su cuerpo cuando sonó la alarma. Cucú, cucú. Por acá el amigo Mauri nos dice: buenos días, amigo José Luis, que tenga un lindo fin de semana. Y está buena la radio, un gran abrazo y bendiciones. Para el amigo Mauri también le hago la pregunta. Oiga, los que no responden la pregunta, le vamos a poner anotación negativa en la apps. Sí, le vamos a poner anotación negativa. Y unos que se corren siempre. Amigo Mauri, que tenga una excelente jornada. Tenemos un audio por acá de reporte. Lo escuchamos.
2: Buenos días. Estamos acá, equipo completo acá en Cerro Grande.
0: En el Cerro Grande.
2: Estoy va. tengo sed, tengo un cuerpo malo.
0: Ay, ¿por qué? ¿Por qué? ¿Qué pasó? ¿Qué pasó? Oiga, ¿qué señor le mandó a su cuerpo, amigo mío, en la mañana cuando despertó? Quedo atento a sus comentarios, quedo atento. Por acá, la señora Laura Almendares nos dice: hola, buenos días, que tenga un excelente fin de semana. Acá junto a mi mami, el Kevin, escuchando el programa. Saludos al tío Nino, que debe andar trabajando, yo creo, y al Maxi, porque aún, al Maxi no, porque está Z. Ah, ya, no, saludos al Maxi. No. Ya. Oiga, señora Laura, ¿qué señal le mandó su cuerpo en la mañana a usted y a mi pariente? A las dos, Laura, quiero saber qué señal le mandó el cuerpo. Si no me cuentan, van con anotación negativa en laps. Oye, sí, se corre. Es que pasa que todos lo asocian a copete el día de viernes, no es tan así. Vea la señal que me mandó mi cuerpo, no tiene, ni siquiera nombró el copete. Por acá, Luchito Vilches me manda un mensajito. Y su cuerpo le mandó una señal, dice lo siguiente: hola, Luis Vilches. Chiquitita.
1: Y el cuerpo lo sabe, compadre.
0: Me dice: Luchito Vilches, te habla tu cuerpo. Te recomiendo que trabajes tranquilo. Falta poquito para irnos con el descanso el jueves. Sí, falta poquito, casi una semana. Mire, ve. Ahí a un auditor, el cuerpo le mandó una señal así como de paz, de concentración en el trabajo, Ve que todo no es copiti. Ve, ¿se dan cuenta? Sí, pues el cuerpo manda distintas señales. Sí. Oiga, así que muchas gracias ahí a los auditores que compartieron sus señales. Los que no, están con anotación negativa en Labs. Le va a notificar a sus padres, sobre todo de Luis Michea, de Don Mauri y de del Rodrigo. Y la abuela Lucha también. Anotación negativa nomás. Listo. Señoras y señores, recibimos nuestra portada musical a esta hora de la...

tira al más serio de la región de Coquimbo, según la última encuesta Archipiélago. No, al pistola loca no le manda señal. No, no, no le manda ninguna señal al cuerpo. Está cortado el puente.

0: Mares del Norte. Ya son las 9 de la mañana con 32 minutitos. Oye, por acá nos llegó otra señal, pues. La señora Laura nos dice lo siguiente. El cuerpo le dijo: hola, Laura Rojas, ¿cómo amaneciste hoy? Suena la alarma. Cucú, cucú. Laura Rojas, no te hagas la loca, loca, loca, porque hoy vienen tus nietos y tú sabes muy bien lo que ellos quieren de almuerzo. ¡Feliz Navidad!
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0: loco. Ah, una señal con señales de visita.
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0: A ver, ¿puedo adivinar cuál es el almuerzo de los nietos? A ver, si es Rojas. ¿Podría ser arroz con huevo el plato favorito de los nietos? Me avisan si me equivoco ya. Oiga, qué buena señal le mandó, porque rico que tenga la visita ahí de su niño.

0: Por acá Juan Antonio Tello también nos saluda. ¿Cómo está, amigo mío? Muy buenos días. Y nos dice lo siguiente. El cuerpo le dijo a él cuando sonó la alarma, cucú, cucú, le dijo lo siguiente: hola, Juan Antonio Tello, ¿cómo estás? Te habla tu cuerpo. Te recuerdo que hoy es viernes. Levántate, hombre flojo, sale a pescar. Levántate que mañana es sábado y trabaja solamente mediodía. Y juega Colo Colo y el domingo tienes que celebrar a tu madre y a cuidar la garganta. ¡Feliz Navidad! Oye, ¿qué señal trabajólica deportiva le mandó? Muy bien, buena señal, excelente, excelente. Excelente señal, así que saluditos grandes ahí para don Juan Antonio Tello, para don Alberto Álvarez, que nos escucha por ahí por el sector de la Vista Hermosa, a esta hora de la mañana trabajando, por supuesto, en lo que es mantención de plazas, áreas verdes. Oye, pero quedan espectaculares, todo verdecito, impecable. ¡Qué trabajo grande que hacen ahí los amigos! Grande, grande, grande, grande. Oye, saludos para los chiquillos que están trabajando ahí en el sector del aeropuerto, también a Aeropuerto La Florida, para Don Enzo y sus compañeros de trabajo ahí, que nos escuchan todos los días. Oiga, nos escuchan también y le mandamos saluditos a nuestros auditores que tenemos por ahí por Pinamar, Los Torreones, Compañía Baja, sector de la Caleta San Pedro, sector de Juan Soldado, la Punta de Teatinos, sector de la Cuesta Borotitos, el Arrayán Costero, ahí en Quebrada La Varilla, el Cacique, el Toqui, los Llanos, el Olivar, el Villador, Villa El Tofo, perdón, el Tofo, Villa El Parque, Villa El Hambre y Villa El Romero. Nos escucha también por ahí por el pueblo de Ixilón, de La Serena, Ixilón. Por ahí por el sector de Avenida Lomo de Toro, Paradero 1, Paradero 13, Paradero 12 y en el 34. Saludos grandes para mi gran amigo Tito Cerro y su familia. Por ahí por el pueblito del Amber también nos escuchan. Allá al interior en Los Pequenes, Los Azulillos, Santa Gracia y el 22. Por ahí por el sector del Fundo Coquimbito, Coquimbito, Fundo Loreto, Alto Valsol, Punta de Piedra. Ahí la localidad de Las Rojas, en Graviela, dijo mi abuela. Abuelita, el pueblo se llama Gabriela. No, niño, Graviela, no puedo decir Gabriela. En los lugares que yo he bailado, todas las bandas lo han tocado, el ritmo nuevo. Porfía, mi abuela. El hombre es lume de mujeres, toma, llega el chamuco. Ya, ahí también nos escuchan en el sector del Rosario. Claro que sí, pues ahí en el sector del Rosario. Y al interior del Rosario también, pues ahí en la localidad de La Estrella. También por ahí por Quilacán, en Algarrobito, en Lomas de Monardes, Quebradas de Monardes, en Bajo de los Bajos, de los Bajos, de los Bajos de Alfalfares. También ahí en el sector de Bellavista, Ceres, Alfalfares, La Antena, La Florida. ¿Escuchó, Sebastián Ricardo? La Florida. Nos escucha también por ahí por el sector de Serena Centro, Vista Hermosa, por ahí por La Pampa, Villa El Indio, El Agrado de Peñuelas, Tierras Blancas, Bosque San Carlos, Barrio Industrial, ahí en San Ramón, en Guachalalume, por ahí por el sector de La Cantera, allá en la parte alta, en Punta Mira Norte, tenemos auditores ahí en San Juan, en La Baquedano, en la población Coquimbo, en La Porvenir, por ahí por el sector de Nueva Vida, San Rafael, Cruz de Caña, El Carmen, La Venus, Pan de Azúcar, ahí todo el Cerrillos. Por allá por la Vuelta del Martillo. Nos escucha también por allá por el sector de Quebrada de Martínez, El Peñón, El Manzano, La Cortadera, Las Barrancas, Tambillos, Guayacán de Tambillos y también allá en la hermosa localidad de Las Cardas. Así que a todos ustedes, gracias, gracias por estar ahí en la sintonía de Radio Compañía. Mire, dice que no, el plato favorito de los nietos no es el arroz con huevo, es las pantrucas de la abuela, con pechuga de pollo y una churrasquita. Me quedo con la churrasquita nomás. En los lugares que yo he bailado, todas las bandas lo han tocado, el ritmo. Así que saluditos grandes ahí, porque tengan un lindo fin de semana junto a sus nietos. Por acá tenemos un audio, lo escuchamos.
1: Hola, José Luis, hola, ¿cómo estás?
0: Bien.
1: Mi cuerpo el día me dijo.
0: No sabía que era una señal. Ya, ok. ¿Qué señal le mandó el cuerpo a la Jimena hoy día en la mañana? Vamos a escuchar.
1: Mi cuerpo el día me dijo: Jimena, levántate, que hoy es viernes y tienes que trabajar. Suenan
0: trompetas, suenan trombones, suenan. Jimena, podríamos catalogar esa señal como estresante, como aburrida, como el cuerpo la va a mandar a trabajar un día viernes. ¿Cierto? nada que ver, tiene que reclamarle a su cuerpo, ¿ah? Después me da el número para... ¿Cómo se le ocurre decirle anda a trabajar? No, puta, por último que le diga ya, si es Jimena el último día, no sé, puta. Pero hay que echarle adelante, no hay que ponerle ánimo nomás, ¿cierto, Jimena? Así que saludito para ustedes y sus compañeros de trabajo. Ahí la empresa Beisalco, que a esta hora nos escuchan, por supuesto, a través de la apps, allá en el Valle del Elqui, a través de la app Radio Compañía FM. Por acá, la señora Manuela Cortex nos saluda desde Gabriela Mistral. Dice, buenos días, bendecido viernes y que tenga un lindo fin de semana. Y apurarse para celebrar las mamitas, que pasen bien junto a sus hijos. Y un abrazo al cielo para todas aquellas que no están físicamente, pero siempre están en el corazón. Así es, pues. Qué bien, saludito para usted, señora Manuela, también. Que tenga un excelente, excelente día. ¿Qué día somos? Viernes, viernes, viernes. Por acá tenemos un audio, lo escuchamos. ¿Cómo está, amigo Miguel?
2: Miguel por acá. Bueno, junto a Monserrate, a ti, José Luis, quería mandar un gran cariñoso saludo para mi padre, don Miguel Enrique Guajardo Sarria. Miguel Enrique Guajardo Sarria, que ayer cumplió nada más ni nada
0: menos. Pausa, porque no sabía que era un saludo de cumpleaños, así que voy a tener que despertar a los cabros de una nomás. Chiquillo. Oye, despierten, rápido. Es que tenemos un saludo de cumpleaños, pues yo no sabía que era saludo de cumpleaños. ¿Qué me avisó don Miguel? Para despertarlo. Arriba.
3: Muy temprano.
0: El caballero escucha la radio todos los días, pues levántate. Vamos. No, se preocupa, ¿para qué se van a lavar la cara si lo estamos transmitiendo por TikTok? Así nomás, si no hay cámara, no hay cámara, yo para transmitir. Ya, eso, 1, 2, 3, póngale color.
4: ¿Cómo no recordar esta fecha tan importante? ¿Cómo no sacar el tiempo?
0: Porque atrasado igual vale, pues. Así que vamos con saluditos de cumpleaños.
4: Un hermoso día y te deseamos.
0: Dice así.
2: Que ayer cumplió nada más ni nada menos que 100 maravillosos años. Así que un saludo para mi padre, para todas mis hermanas que estuvimos juntos ayer ahí en la casa, para mi señora, para mi hija que también estuvimos ahí compartiendo con mi papito. Como te digo, son 100 maravillosos años. Ya, agradecer a mi madre, al cielo, que lo tuvo cuidando por muchos años. Entonces es un gran orgullo y un honor tenerlo en las condiciones que está mi padre hoy en día. Así que muy contento. Estuvo todo muy lindo. Así que quería un saludito, si puede ser. Viejo, mi querido viejo, si es que puede ser, amigo José Luis.
0: Oiga, 100 añitos.
2: Bendición, amigo mío.
0: 100 añitos, no. Oh, pero qué lindo. Oye, 100 añitos. Y nos dice ahí don Miguel que se encuentra muy bien. Qué increíble, ¿no? Y uno con 27 años anda todo jodido. Oiga, pero... No me había tocado salvar a alguien que tuviese tantos añitos. Qué lindo. Lo felicito ahí, amigo, por el gran padre que tiene, por la familia, por supuesto. Bueno, su mamita obviamente lo sigue cuidando, obviamente, desde el cielo, por lo que me cuenta. Así que, no, espectacular. Bueno, 100 añitos junto a ustedes ahí, aún. Espectacular. Así que muchas felicidades para su papito, que el día de ayer estuvo cumpliendo añitos. 100 primaveras, 100 añitos. ¿Y ustedes cómo están los que tienen 50? A ver, ¿cómo andan de salud? ¿Cómo andamos los que tenemos 27, 28? ¿Cómo andan los que tienen 35 años hoy en día? Lo digo, ¿no? Andamos todos... ¡Oye, así que genial! ¡Qué bueno! Qué bonito saludo ahí de don Miguel para su padre, que el día de ayer cumplió nada más y nada menos que 100 añitos. Oiga, yo le voy a regalar una chelita, pero una pilsen. Una pilsencita de esas del cajón de madera, la café o la verde. ¿La verde? Ya, la verde, ya, si no, así será más rica, por lo que me han contado. Oiga, pero amigo Miguel, la chela era, o sea, la Pilsen era para su padre, no para usted, pues, oiga. Voy a tener que regalarle otra más, ya. Esta es para él, ya, ahí va. A una café, ya, una café. Del cajón de madera. Eso, salud, salud. Pues, por su papito ahí que el día de ayer cumplió 100 hermosos añitos de vida. Ay, ay, ay, qué bien, qué bien. Ya son las 9 de la mañana con 43 minutitos. 9 de la mañana con 43 minutitos. 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
0: 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Son las 9 de la mañana con 45 minutitos. Ahora cambió a 46, estamos dando la hora. Vamos a continuar con la buena música a esta hora de la mañana. A ver, a ver. Me llegó un saludito por acá, a ver. La señora Bélgica dice: buenos días, José Luis, esperando este fin de semana venga con muchas cosas buenas. Qué bueno, ojalá que así sea, pues, señora Bélgica. Gracias por estar ahí en la sintonía y también por saludarnos. Oiga, de verdad que me llegó mucho el saludito ahí de don Miguel para su padre. Así que yo le voy a regalar una canción, pero la canción que pidió se la voy a regalar yo. Se la voy a cantar yo porque sabemos cómo está hoy en día la vida. Como hay muchas personas que realmente a esta edad o mucho más jóvenes estamos con problemas de salud, enfermos. Y ahí el caballero, no me recuerdo el nombre porque de verdad que me dio como emoción el saludo ahí de... A ver, ¿cómo se llama el caballero?
2: Un gran cariñoso saludo para mi padre, don Miguel Enrique Guajardo Sarria.
0: Miguel Enrique Guajardo Sarria. Don Miguel Enrique Guajardo Sarria, que cumplió el día de ayer 100 añitos. Así que le voy a hacer un regalito. Le voy a hacer un regalito con mucho cariño para él. ¿Ya? Vamos a ver cómo sale.

ahí estaba con mucho cariño. Con mucho cariño ese saludito, oiga, que me llegó harto porque son 100 añitos. Así que espero que le haya gustado el regalito ahí a su padre, estimado Miguel. Y que siga cumpliendo, pero muchos, muchos, muchos añitos más junto a todos ustedes. ¿Ya? Qué genial. Yo quiero llegar a los 110 años.

Quiero mandar un saludito grande ahí para don Luis Alirio Pizarro, para la señora Adelaida, para la señora Lenita, don Gustavo Galloso, para don Jorge Castillo, la señora Elba, para mi amigo Iván Carrasco, para la abuelita China, para don Vladi, para don Américo, para don José Caro, la señora Sonia también. Saluditos para mi gran amigo el Nico Contreras, para los amigos de la empresa Unicom, para los chiquillos de Buses Flex por allá por las alturas del Cerro Pachón, para el amigo Pedro que nos escucha por ahí por las graditas junto a su familia, para el Chucky y el colombiano, para Lolito por ahí por la calle Bolivia, para la señora Erika Silva, para la señora Anita Pastena y la Florida también, para los amigos que nos escuchan ahí en el Cajón del Romero, el Estancia El Zapallo, saluditos. También hay para la prima Erika Rojas, ahí que se está recuperando, por supuesto. Así que le mandamos todo, pero todo el ánimo. Y también ahí para el Chinaco, ¿eh? Para un Chinaco ahí que nos escucha con la señora Clara todos los días. Vamos a la música, señoras y señores. Y luego se viene la pausa. Aquí está el grupo Zoom.

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1: Exactamente las 9 de la mañana con 55 minutos.
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1: Y estamos de vuelta. Trabaja. Que nunca pare la gente. Ya son las 10 de la mañana con 4 minutitos. Estamos de vuelta para nuestra segunda horita de programa. Aquí a través de la radio Compañía FM 107.5. 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Incluso si está en una llamada, la radio sigue sonando. Sobre todo cuando lo llaman de esos números que empiezan con 80, y si está sonando la app, lo bloquea esos números de inmediato, así que usted se ahorra el pasar rabia, así que dice, ya me están llamando este número. ¿Cuántas veces usted lo llaman de esos números que antes me llamaban de los números 600, 800, no sé? Ahora me parece que son con 80. Entonces cuando usted tiene sonando la app en su celular y entra en esa llamada, la rechaza de inmediato. Para que vea que es una apps inteligente. Sí, tenemos al genio ahí, ¿cierto? A nuestro amigo Marco, ¿cierto? Así que esa app bloquea todas esas llamadas que usted no desea recibir. Si es de cobranza, también la bloquea. Así que yo le recomiendo que descarguen las apps ahí en su celular. Oiga, por acá tenemos saludito de Rubén desde Tres Cruces. Mira donde lo están escuchando, allá en la comuna de Paihuano. ¡Excelente! Saludos grandes para don Rubén, entonces. Dice, hola, saludos a Tres Cruces de la comuna de Paihuano. ¡Excelente! Grande saludito para usted y su familia, estimado Rubén. Que tenga una buena jornada y gracias por estar ahí en la sintonía de Radio Compañía a través de la apps. ¡Eso! Por acá tenemos un audio, lo escuchamos.
2: Hola, Regalón, buenos días. Mira, te quería pedir un tema de mi querida amiga Luisa Aguirre.
1: Los temitas, recuerde que después de los avisos gratis se vienen los pedidos musicales, no se olvide. Ya ahí a eso de las 10:25, 10:30, ahí vamos con los pedidos musicales, ¿ya? Señoras y señores, comenzamos con los avisos gratis. Ahora ya.
3: Tengo una oferta.
4: ¿Cuál sería?
3: Mire, esta es Madeleine Camp. Y yo un día fui de vacaciones y me encontré esta belleza en el campo.
4: Oiga, amigo, ¿y a cuánto vende esa preciosura?
3: Esta la vendo. Está ganada.
4: ¿Pero a cuánto?
3: A una luca.
4: ¿Una luca? Puta, no tengo una luca.
3: Mire, si no tiene una luca, se lo voy a dejar. Hacemos un de 100.
4: ¿Tres monedas de 100?
3: Bueno, no importa.
4: Pero no vaya a estar mintiendo usted, oiga.
3: No, pues ¿cómo le voy a meter yo? Si los niños no mienten, ¿no?
5: ¿Te la viste?
1: Miente, porque los niños no mienten, po. ¿Cómo se le ocurre? Ya, comenzamos con los avisos gratis. Usted tiene algún avisito, algo para vender, va a vender algún mueble, va a vender su vehículo, va a vender la moto, la bicicleta, va a renovar el refrigerador, la cocina. ¿Tiene alguna visita de utilidad pública, alguna actividad benéfica para algún vecino, alguna lotería, algún bingo, alguna completada, algún platito único, alguna actividad para el Día de la Madre? Bueno, aproveche este espacio que tenemos ahora disponible para ustedes, nuestros auditores. Espacio de avisos gratis. Vamos con el primer avisito. Se ofrecen servicios de fletes y mudanzas en La Serena y Coquimbo, también retiro de escombros. Si a usted le sirve este datito, tome nota. Es el más 569-5341-4883. Más 569-5341-4883. Por acá tenemos, nos acaba de llegar un datito de maestros. Dice, maestro disponible para obras civiles, pinturas, radier, cerámico, techumbres, armado de casas prefabricadas, trabajo con yeso, estuco. ¿Ya? Comunicarse con don Sergio al siguiente número. Atención, si usted necesita algún maestro. Más 569-8183-3828. Más 569-8183-3828. Balato, balato, balato, balato, balato, todo balato, todo balato, todo balato. Vamos con otro datito que sigue disponible. Se realizan instalaciones eléctricas domiciliarias, cambio de puntos, instalación de iluminación en patios y otros. Maestro certificado, perdón, no maestro, técnico certificado por la SEC, ¿ya? Así que son trabajos 107.5 garantizados. Contactarse al BAS 569-5528-3956. Más 569-5528-3956.

Balato, balato, balato, balato, balato, balato, todo balato aquí, oiga, todo balato. Oiga, por acá nos han reenviado el mensaje que sigue disponible el servicio de clases particulares, ¿ya? En La Serena y Coquimbo, clases particulares de matemática, lenguaje, ciencias también, que incluye biología, física y química, y también preparación para la PAES. El valor de la hora cronológica es de 15.000 pesos, dependiendo del sector, pero no supera los 20.000, ¿ya? Si a usted le sirve este datito, tome nota de clases particulares para alumnos de básica, media y enseñanza superior. Más 569-7274-2267. Más 569-7274-2267. Avisitos por acá. Oye, se venden unos... ¿Cómo se llaman estos, señora Bélgica? No son zapatillas, pero bueno, es calzado. Son zapatos ahí con chiporro. Ideal para esta época de frío. A 8.000 pesos son abrigaditas. A ver cómo podríamos decir, como un tipo de zapatillas con chiporro. Ya valen 8 luquitas el par. Hay desde el número. Por acá lo tenía. Acá. Del número. Ah, no, nunca me dejó el número. Ah, del 40 al 42. Ahí está. 8 luquitas el par. Ya, zapatillas abrigaditas con chiporro. Uy, están buenísimas, así como para hacer el programa, ¿no? A ver, el número de contacto de la señora Bélgica es el más 569-4686-4180. Más 569-4686-4180. Balato, seguimos vendiendo. Balato. Hoy se ofrece el servicio técnico para computadores o también para notebook, ¿ya? Así que si su computador trabaja lento, necesita un formateo, instalación de sistemas, eliminación de virus, limpieza y mantención, instalación de programas, diagnóstico de fallas, optimización de rendimiento, acá le tengo un buen datito. Las compañías, ¿ya? Se pueden contactar al más 569-4492-2669. Más 569-4492-2669. Ahí se contactan con Kevin. Ya, oye, también puede hacer trabajo a distancia con conexión remota si el tipo de problema se puede solucionar a distancia. También, pues así que no hay ningún problema. Así que háblele ahí con toda confianza al Kevin. ¿Ya? Se arrienda una casa en el sector de las compañías. Se arrienda casa en el sector de las compañías, cercana a supermercados, colegios y centros de salud. ¿Ya? 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Estacionamiento para el auto techado. Y toda la casa, ya sea el primer o segundo piso, incluyendo el estacionamiento, el antejardín y el patio, con cerámico. 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Oiga, sigue disponible también la máquina amasadora. Atención, se vende una máquina amasadora en perfecto estado. Se vende por una urgencia médica en 350 luquitas conversable. Si a usted le interesa, contactarse al más 569-8431-8002. Más 569-8431-8002. Sí, zapatillas con chiporro. Eso es lo que estábamos ofreciendo recién ahí a 8 luquitas del par. Oiga, les tengo que contar también que el próximo fin de semana... Próximo fin de semana en la localidad de Viñita Alta, esto queda al interior de la localidad de Marquesa, se va a realizar una gran fiesta tradicional, fiesta costumbrista, con lo mejor del campo chileno, mucha comida. Oiga, harta comida va a haber, quesito de cabra, churrascas con chicharrones, carnecita de capado, cazuela de gallina con chuchoca, empanaditas de carne de cabra.
manjar de leche cabra, juguitos naturales, mote con huesillo, choripanes, picarones. Van a ver unos locales que van a estar vendiendo desayunos también desde las 9 de la mañana, ya. Así que es una bonita actividad para que usted vaya con su familia, ya. Ahí en la localidad de Viñeta, esto queda al interior de la localidad de Marquesa. A eso, a las 14 horas, oye, va a estar ahí el charrito también, el charrito de la Rayán cantando ahí en el escenario. Durante esa jornada, a eso de las 14 horas se vienen las grandes carreras a la chilena. Y luego, a eso de las 20, 30 horas, comienza el gran bailable a la sede social de la localidad, junto a los provincianos del Choapa y los auténticos diamantes. Así que están todos invitados a la localidad de Viñeta, esta tradicional fiesta que se realiza cada año en el mes de mayo, que ahora incluye también la fiesta costumbrista durante el día. Oiga, vamos a ir un temita del recuerdo a esta hora de la mañana. Son las 10 con 17 minutitos, haciendo las horas más sabrosonas en esta jornada de día viernes.

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Nunca, nunca, no hacen caso. No me había dado cuenta lo que decía eso. No me había dado cuenta. Que si hacen caso, pero no. No hacen caso, no hacen caso. Nunca, nunca, nunca, nunca. Ya. Seguimos con los avisos gratis, gratis, gratis, gratis. Oiga, la agrupación Regalando Sonrisas está organizando ahí la localidad de Coquimbito para este día sábado, o sea, para mañana. A contar de las 3:30 p.m, una bonita celebración para el Día de la Madre. Así que están todas las mamitas de ahí del sector de Coquimbito, Fondo Coquimbito, a la sede del Deportivo Unión Coquimbito, 3:30 p.m. Mañana compartir unas ricas once, una linda tarde ahí con música. Van a ir unos cantantes también ahí. Oiga, ahí los amigos Regalando Sonrisas nos están escuchando. Me habían invitado para ir a cantar a las mamitas, pero se me va a hacer imposible. Pero le deseo toda la suerte del mundo. Ya, así que ya teníamos compromiso ahí, serenata para el Día de la Madre, pero no vamos a poder llegar, así que tratamos de guardar ahí los tiempos, pero no, lamentablemente no se pudo. Pero le deseamos toda la suerte del mundo ahí, para que salga todo bonito, ya, y que disfruten las mamitas ahí del sector de Coquimbito. Esta linda agrupación que se llama Regalando Sonrisa, que realiza muchas actividades durante el año, para el Día del Niño, para Halloween, actividades en el verano también. Ya, así que le deseo toda la suerte del mundo y le deseo los felicito por esa linda labor que realizan desinteresadamente de llevar alegría por algo. Se llama Regalando Sonrisas esta agrupación. Ya, así que les vaya muy bien. Así que están invitadas las mamitas de Coquimbito del Fondo a esa bonita actividad para mañana, 3:30 p.m, para celebrar el Día de la Madre. Vamos con el último avisito. Se vende una moto Bonelli TNT 150 año 2025. Está prácticamente nueva, se usó solamente 30 kilómetros, nada más, 1.8 millones. Contactarse al +569 5349 6509, +569 5349 6509. A ver qué dice la señora Angélica. Te cuento que hoy el día oficial de... No, pues no. ¿De dónde sacó esa información, señora Angélica? El Día de la Madre es el 10 de mayo. Siempre ha sido el 10 de mayo. ¿A dónde sacó que el 8 de mayo es el Día de la Madre? No. Mire, a ver, sea domingo, sea lunes, sea martes, el 10 de mayo, toda la vida ha sido oficial el día 10 de mayo, el Día de la Madre. Usted dice el 10 de mayo es el día comercial. No, ahora cayó justo día domingo, que es distinto. Sí, pues ahora cayó justo día domingo. El año pasado cayó día sábado, otra vez ha caído día lunes. Ahí sí que se corría, se celebraba un día domingo. Pero ahora justo es el día domingo, 10 de mayo. Y toda la vida, o sea, desde que yo nací, el año 2005, que el 10 de mayo es el Día de la Madre oficial. Pues no, ¿de dónde sacó esa información hoy? El 8 de mayo, el día oficial, no. No, está muy equivocada, discúlpeme que se lo diga a Angélica Vargas, pero no, pues, el 10 de mayo, toda la vida ha sido el día oficial, 10 de mayo, Día de la Madre. Ya, señoras y señores, estamos listos. Se acaban los avisos gratis, gratis,

0: Nos vamos con la última parte de nuestro programa, señoras y señores. Desde ahora ya pueden comenzar a mandar su pedido. Manda tu audio ahora ya, manda tu audio. Comenzamos. A ver qué tenemos por acá.
1: Mira acá, hace Ronaldo a supervisar la obra.
0: ¿Ya?
1: Yo soy socia mayoritaria de la empresa aquí.
0: Ya.
1: Y tengo que venir a...
0: Ya.
1: Menos mal que los pillé todos trabajando, todos.
0: Por lo menos.
1: El único que no sé dónde está es Lucho, no sé dónde.
0: Me parecía.
1: ¿Dónde juega ese niño? Pero ya. Están todos en el otro equipo de trabajo aquí.
0: Oiga, abuela Lucha, sáqueme una duda. Usted el otro día dijo que venía llegando del extranjero y iba a supervisar y iba a ver, iban a rodar cabezas. ¿Quiere decir que con esto ya no hay reducción de personal? Porque si los pilló otro trabajando, no tiene motivo para despedir a alguien, ¿cierto? Espero que así sea. Espero. Ya, señoras y señores, vamos con el primer pedido. Acá comienzan los pedidos musicales.
2: Hola, regalón.
0: Hola.
2: Voy a tocar un temita de fantasía. Creo que se llama No Me Olvidarás. Pero si no lo tiene cualquiera, no va. No hay problema. Gracias, amigo. Chao.
0: No Me Olvidarás. Grupo Fantasía. Punitaki, mi amor. A ver. Vamos a ver. Vamos a ver si encontramos. No Me Olvidarás. Sí, po, así se llama. Me parece que este del disco Fantasía. No, La Ruta del Éxito. Ya, aquí vamos entonces. Comienzan los pedidos musicales. Desde ahora, mande su audio. Desde ahora.

0: Nos vemos en baile y regalón.
1: Buenos días, José Luis. Una canción de José Luis Perales, Me Llamas. Gracias.

0: Buenos días, José Luis. Me responde José Luis Perales. Me llamas. Gracias.
1: Hola, Regalón. Buenos días. Mira, te quería pedir un tema de mi querida amiga Luisa Aguirre. Serenatas para mi madre. Por favor, si me podías poner ese temita de ella. Ya, un gran

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1: Hola, José Luis. Buenos días nuevamente. Me es muy grato poder escucharle y más aún interpretando un tema tan lindo. Quisiera pedirle si me puede dejar escuchar a Simplemente Luis con el tema de Álvaro Torres, por favor. Gracias.

Voy a cambiar la canción por si acaso, no en internet, porque no la estoy tocando de internet. Así que la voy a tener que cambiar para que se escucha pap, pap, pap, pap, pap, se queda pap, pap, pap, pap, pap, pegado. Vamos a poner la misma, pero vamos a buscarla en internet. Dame un segundito. Son cosas que pasan cuando el programa está en vivo. Ya, la vamos a cambiar, vamos a tocarla de acá, de esta plataforma, porque yo la tenía ahí en el computador. Como nunca toco una canción del computador y se queda pegado, se rayó el CD.

Hola, José Luis. Buenos días nuevamente. Quisiera pedirle si me puede dejar escuchar a Simplemente Luis con el tema de Álvaro Torres. Por favor.

Y se me va a acabar el tiempo, señoras y señores. Me van a quedar muchos pedidos pendientes. Me tengo que despedir porque me queda un minutito al aire, no había visto la hora. Me va a quedar pedido pendiente de la señora Manuela, de Angélica Vargas, de don Alejandro Esteban y de don Miguel. Así que, bueno, no podemos hacer nada, se acaba el tiempo, señoras y señores. Así que mil disculpas y me aprovecho de despedir y desearles que tengan un buen fin de semana. Ya, ahí que puedan disfrutar ahí el Día de la Madre que se celebra este día, 10 de mayo, este día domingo. Así que la pasen muy, muy bonito, ¿ya? Si os quieren, nos encontramos el lunes para hacer una nueva jornada de las horas sabrosonas a través de la Radio Compañía 107.5. Se despide el regalón del Valle del Elqui. Buena jornada para todos. Adiós. Gracias.

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1: Exactamente las 10 de la mañana con 55 minutos.
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3: Hola, ¿cómo están? Bienvenidos. Ya son las 11 de la mañana con algunos minutitos y comenzamos con alegría, con emoción, con fuerza, con mente positiva, su programa natural con el Yerberito. 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Bienvenidos.

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6: En el programa del día de hoy hablaremos del problema menstrual de todas las damas. Usted que tiene complicaciones con su periodo menstrual, para regularizar este, atención, las hierbas, estamos hablando de Artemisa, Bailagüen, Borraja. Son entre muchas las hierbas que usted tiene que utilizar. En caso de dolor o infección, estas mismas hierbas las puede ocupar como para hacer vaos dentro de un tiesto, y luego usted, el vapor de estas hierbas le va a ayudar a atenuar dolores. Si su periodo menstrual llega con exceso de sangramiento, le voy a enseñar otro secreto natural. Hágase usted un juguito de zanahoria más beterraga y dentro del periodo menstrual consúmalo por toda esa semana, y así no tendrá problemas de anemia o otra situación que se les pueda presentar. Si usted sufre de descensos vaginales, este es un poco amarillento, eso significa que hay una mala alimentación de su parte. Si el descenso es un poco rojizo, eso se relaciona con su periodo menstrual. Ahora, si ese descenso es un tanto fétido, ahí estamos hablando de una infección que se está presentando. Ahora, lo adecuado para tomar, para todo lo que le he mencionado, flor blanca, en vaos, consumirla, o inclusive usted puede lavar hasta sus partes genitales con esta hierbita, flor blanca, para que lo tenga presente. En caso de picazón en sus labios vaginales, estamos hablando de posibles hongos. Para eso, usted ocupe vinagre blanco, una cucharadita de vinagre blanco con un poquitito de agüita, y limpie la parte afectada. En caso de quistes o miomas, usted, ¿qué es lo que tiene que hacer? ¿Cuáles son las hierbas para poder disolver, destruir tiene que consumir uña de gato, graviola, noni, moringa. Se lo contó Roberto de Salamanca, el centro naturista El Yerberito, que se preocupa de usted, que es una dama, para que esté regia y estupenda.
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5: Y continuamos haciendo esta hora con ustedes Salud Natural, una presentación exclusiva de su farmacia natural El Yerberito, que nos da la posibilidad de compartir a esta hora con ustedes este lindo, bello, hermoso e interesante programa que tenemos para ustedes día a día, para todos los amigos que nos siguen todos los días, para todas las amigas que nos siguen todos los días. Un besito, un abrazo, un afectuoso saludo para ustedes, para toda nuestra gente, para todos nuestros yerberitos y yerberitas que nos siguen en nuestros locales, que nos siguen a través de las redes sociales, a toda la gente que se comunica directamente con nosotros. Este programa va dedicado para ustedes. Y para usted que por primera vez nos está escuchando, también le dejamos la invitación a que se quede en la sintonía de su programa, del Yerberito, de su farmacia natural, porque estamos hablando cositas bastante interesantes. Y en esta ocasión vamos a estar hablando algo que nos preguntan bastante los varones, ya que sobre algo interesante que me pareció que debemos abordar, ya que es sobre la famosa testosterona. En varias ocasiones llegan los amigos y nos preguntan directamente, ¿sabe qué? Fui al doctor o fui al urólogo, me mandaron a hacer varios exámenes y me encontraron baja la testosterona. ¿Qué es la testosterona? Pues eso es lo que tenemos que saber en primer lugar y es lo más importante para saber qué tenemos que hacer. La testosterona es una hormona que se produce o es la que prima directamente en el varón. Es una hormona que es directamente masculina. Las mujeres tienen testosterona también, pero en una cantidad más baja. ¿Y qué es esta hormona testosterona? Es una hormona esteroide de tipo andrógeno. ¿Qué quiere decir esto? Que es una hormona que va directamente relacionada con el varón, ¿ya? Y es una hormona que es muy importante en el varón porque produce las grandes diferencias que tenemos entre los varones y las mujeres, ¿ya? ¿Qué es lo más importante o qué es lo que hace o cuáles son las características de esta hormona? ¿Ya? Esta hormona prima en el desarrollo sexual del varón, ¿ya? En cómo nosotros nos vamos desarrollando con los años y es la hormona que va a primar en cómo vamos a estar en general en nuestro organismo. En cuanto al tema muscular, en cuanto a cómo aumentamos nuestra masa muscular, en cuanto a cómo funciona nuestro metabolismo. Cuando tenemos los varones, a eso me refiero, cuando tenemos o entramos a la etapa de pubertad o de adolescencia, ahí nosotros vamos teniendo los mayores peak de testosterona. Por eso empezamos ahí cuando dicen, no, mira, se pegó el estirón, o mira, no, se ve que está marcado, que está acá. Es porque ahí estamos vueltos locos con produciendo hormona para aquí y por allá. Por eso nos empezamos a ver así. Si los varones a esta edad aprovechan esos pics de hormona, van a tener un físico muy bueno, porque es normal que a esa edad de la adolescencia empecemos a tener estos altos índices de la famosa hormona masculina testosterona. Ya, por otro lado, es la hormona encargada de la libido y del deseo sexual. Es una de las hormonas que prima en cuanto al proceso reproductivo del varón. Es la que ayuda a generar los espermatozoides. Es la que ayuda a la disminución de grasa. Si mis niveles hormonales de testosterona están altos, mi grasa va a ser menos, porque mi cuerpo va a querer producir más masa muscular que absorber grasa o producir grasa, ¿ya? Y por otro lado, también vamos a tener una mejor circulación cuando tenemos los niveles de testosterona, ya que este ayuda a que los niveles de glóbulos rojos se mantengan bien. Por otro lado, vamos a la diferencia que yo siempre les explico, un hombre con testosterona va a tener una voz característica o cierto tono de voz que es distinta, obviamente, a las mujeres. La mujer, como tiene una testosterona baja o no es la hormona que prima en su organismo, nos va haciendo esa diferencia. La voz, la barba, el pelo, la vellosidad en el organismo en general va relacionada con la testosterona. Entonces es una hormona particularmente de los varones y hace que tenga o que tengamos las características físicas distintas a, en este caso, a las damas o a las mujeres, ¿ya? Yo, como le hablaba recién, uno en el periodo de la adolescencia es donde tenemos los picos más altos de testosterona. Después ya nuestro cuerpo empieza a madurar después de los 20 años. Después llegamos a los 30 años, ya la hormona se va manteniendo, se va regulando. Después ya vamos viendo cambios. Y cuando llegamos a la edad fatal, que les digo yo, que es cuando ya empieza el segundo tiempo en el organismo, que son aproximadamente a los 40 años, nuestra hormona empieza a bajar, empezamos a ver los problemas prostáticos, empieza un sinfín de cambios en el varón que van relacionados con la andropausia. Como yo les dije al principio, esta es una hormona de tipo andrógeno, o sea, una hormona que va relacionada con el varón. Y cuando empieza la andropausia, que es como la menopausia del varón, vamos a ver mermada, vamos a ver cómo va bajando poco a poco esta hormona y empezamos a perder masa muscular, empezamos a engordar un poco más. Hay varones que pueden ser antes, varones que pueden ser después, que va a depender de los hábitos que yo tenga, obviamente. Pero esa es como la edad aprox donde ya empezamos a ver un cambio, ya que uno se le empiezan a derretir ahí un poquito los músculos, que vamos perdiendo fuerza, que es un sinfín de cosas que nos llevan a que nuestro organismo ya no funcione de manera similar como hace 15 años atrás, 20 años atrás, en cuanto a todas las cositas que yo le nombré, en cuanto a la actividad sexual, en cuanto a la fuerza, a la musculatura, en cuanto a la libido, en cuanto a los procesos reproductivos en general, ¿ya? Y obviamente la pérdida de cabello, como les digo, el tema muscular, que son cosas evidentes que nos va pasando durante el tiempo. Para esto, uno realiza exámenes de sangre donde nosotros podemos ver o podemos detectar que nuestros niveles hormonales estén bajos, ¿ya? ¿Por qué yo estoy hablando de este tema? Porque hay mucha gente, muchos caballeros, ya que de cierta edad tienen curiosidad y empiezan a preguntarlo, y los doctores les recomiendan hacer esto. Esta hormona, como les digo, es súper importante mantenerla en los niveles lo más adecuados en cuanto al varón para que yo me mantenga activo en general. No voy a hablar de una situación específica, pero activos en general, mantener mi fuerza y mantenerme activo mentalmente, ¿ya? Porque si yo empiezo a bajar esta hormona, voy a ver, como les digo, o como les decía anteriormente, mermado mi organismo en general. Por eso es súper importante mantener esto como corresponde. ¿Y qué es lo que hacemos nosotros como Yerberito, o cómo le ayudamos, o cómo le aportamos en que esta hormona de testosterona se mantenga bien? Es con testosterona natural. Eso es lo que tenemos para ustedes. Tenemos un producto muy bueno que se llama Testomen Fortex, ya que es un conjunto de productos naturales que van a funcionar como un precursor de hormona de testosterona en el varón. Si yo me ordeno, empiezo a consumir este suplemento alimentario que me va a ayudar como pregestor de testosterona, como precursor de testosterona, yo voy a empezar poco a poco a subir mis niveles y a mantenerme bien. Para usted que le salieron los exámenes un poquito alterados, para usted que está al límite, para usted que siente que tiene deficiencia de todos los síntomas que yo le estoy en este caso comentando, cuando uno tiene bajo los niveles de hormona de testosterona, es pensado este Testomen Fortex, que es un producto, como le digo, espectacular para ayudar a mejorar al varón, a generar esos niveles de hormona de testosterona que necesitamos como corresponde en nuestro organismo para mantenernos físicamente, mentalmente activos, sentir esa energía que perdimos en algún momento. Tenemos que empezar a suplirla y empezar a buscar cómo voy a estimular a mi organismo para que genere esa hormona que tengo deficiente. Yo por lo general, como les comentaba recién, los 40 años es una edad razonable, entre comillas, para empezar a consumir algún tipo de suplementos. Pero si yo me doy cuenta o veo, miren, la gente que va al gimnasio, que se mantiene en impeque, ellos consumen un tipo de alimentación especial, un tipo de suplementación especial que va relacionado con aumentar su masa muscular. La gente que es deportista de alto rendimiento, la gente que es físico-culturista, la gente que uno ve que es marcada y de repente, no sé, tienen más de 40, 50 o compiten en distintas cosas, es porque ellos tienen ese proceso internalizado en su mente y saben cómo tienen que cuidarse. En el caso del común y silvestre, que somos la gran mayoría, no sabemos cómo hacerlo. Y para esto nosotros traemos este Testomen Fortex, que me va a ayudar a suplir ese problema hormonal que se puede estar produciendo en mi organismo. ¿Ya? Hay distintas fórmulas de hacerlo, pero acá nosotros la traemos simplificada, de manera que usted se tome una pastillita en la mañana, una cápsula en la tardecita, y con eso vamos a andar súper bien. Y eso, si yo lo acompaño con una buena actividad física, si lo acompaño con una buena alimentación, si lo acompaño con un consumo normal de una proteína sanita, voy a andar súper bien en mi organismo. Y eso es lo que nosotros necesitamos. Lo natural no hace daño, lo natural me va a ayudar a estimular a que mi organismo ande bien en cuanto al tema hormonal. Testomen Fortex es un producto que está diseñado, está pensado para usted, mi amigo que está con algún problema, para usted, mi amiga que está escuchando y dice, oye, mire, mi marido, mi esposo, mi pareja está con ese tipo de problema, es porque lo más probable es que estemos con ese tipo de problema. Hay cosas evidentes también, que hay estudios que van relacionados con los problemas prostáticos, que también van de la mano con la baja hormona de testosterona. Los evidentes problemas en cuanto a la salud masculina, la salud sexual masculina, también va relacionado con la baja hormona de testosterona. Por ende, consumir algún tipo de producto que vaya relacionado con eso me va a ayudar en general, ¿ya? Testomen, como le digo, fuerte, es un producto totalmente accesible, es una fórmula americana pero espectacular que me va a ayudar, y es un producto que me va a ayudar a aumentar mis niveles de testosterona de manera gradual, y no los va a aumentar con la pastilla que yo consumo, sino que va a estimular a mi organismo a que mi organismo genere la hormona de testosterona de manera natural. Es ahí donde está la magia y es ahí donde vamos a empezar a ver un cambio. La gente que consume Testomen Fortex hace un tiempo, ¿dónde ve el cambio? Es en la energía. Ya que ya no me levanto así, sin ganas, que ando ya a las 4 de la tarde, 5 de la tarde, después del almuerzo me ando durmiendo o ando medio lento, porque tengo la energía, tengo la vitalidad y voy a empezar a mantener mi organismo como corresponde. No es normal o no es bueno normalizar las cosas que me pasan a mí que antes no me pasaban. Es que decir, no, es que estoy más viejo, no, es que pasa acá, no, es que pasa allá. No es bueno hacer eso. Por eso nosotros somos juez y jurado en decir, ¿sabes qué? No, lo que me pasa a mí no es normal y tengo que buscar la forma de cómo ayudarme. Por ende, tengo que consumir algo, y en este caso el principal producto que nosotros necesitamos es Testomen Forte, que nos va a estar ayudando en general en cuanto a la salud masculina del varón. 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
1: Radio Compañía te indica la hora.
2: Exactamente las 11 de la mañana con 51 minutos.
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2: Radio Compañía te indica la hora.
3: Exactamente las 11 de la mañana con 55 minutos.
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6: Hola, ¿cómo están? Tengan ustedes muy buenas tardes. Bienvenidos a un nuevo programa de Postales Chilenas, el programa folclórico favorito del dial. Nuestra música chilena, personajes, historia, mitos y leyendas, juntos al mediodía. En un día como hoy, 8 de mayo, sucedió la siguiente efeméride nacional que destacamos a continuación. En el año 1786, nace en Santiago de Chile el patriota Santiago Bueras, que participó valientemente en las batallas de Yerbas Buenas, Membrillar, Rancagua y Maipú. En esta última, murió en forma heroica. Soy Jorge Coqui Olivares. Los invito a recorrer nuestro país junto a la mejor música chilena en un nuevo programa de Postales Chilenas.

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1: Chapilca. Según la toponimia, viene del chapi o chape, que era una planta rubiácea micrófila cuyas raíces eran usadas para teñir de rojo. Hoy por hoy, extinguida en el sector. Por lo mismo, chapilca significaría el lugar donde hay abundancia de chapi y según el folclore y los poetas, significarían lugar donde se trenzan los tejidos. Es una comunidad de unos 400 habitantes dedicados a la agroindustria y a la artesanía en lana de oveja. Se caracteriza por tener un microclima donde el viento es protagonista y sus casas se alinean en las riberas del río Turbio. La Santa Cruz es la patrona de Chapilca y su fiesta se celebra el último domingo del mes de mayo. Los orígenes del poblado se pierden en el tiempo, pero se sabe a ciencia cierta que se originó con la hacienda de Chapilca, de propiedad de la familia Alcayaga, que vendría siendo una de las familias más poderosas de aquellos años, con grandes extensiones de tierras, ganado, agricultura e incluso un molino para moler el trigo y otros cereales que ahí cosechaban. Otros apellidos fundadores se podrían decir que fueron las Rojas, Castillo, Huerta, Aguirre, Álvarez, Pizarro y Rivera. La artesanía en lana de ovejas es un arte u oficio que viene de épocas precolombinas y fue transmitido en forma oral de generación en generación hasta los días de hoy. Esto venía debido a la necesidad de contar con ropa y abrigo para enfrentar los crudos inviernos de esta región precordillerana. El proceso comienza con la esquila de las ovejas, luego viene el proceso de hilado, trenzado, lavado y teñido de la lana para llevarla al telar y comenzar a urdir la trama del tejido. Los tejidos son ejecutados en un telar rústico horizontal, a diferencia de otras zonas del país, donde se usa el telar vertical. Para el hilado de la lana se usa un instrumento llamado huso, que consiste en una especie de trompo largo que se hace girar sobre un platillo y así van naciendo las hebras de las manos expertas de la artesana. El teñido de la lana se realiza a base de hierbas y minerales de la zona, como por ejemplo el romero, el nogal, la cebolla, el chapi, óxido de zinc y cobre. Todo en forma totalmente natural, libre de anilinas sintéticas. Luego de aproximadamente 60 días de silencioso y arduo trabajo de la artesana, van naciendo las hermosas obras como ponchos, bajadas de cama, pasillos, frazadas, bolsos, alforjas y otras que han conquistado el mercado nacional como también el mercado europeo. En atención a este mágico oficio, el poeta escribe: Chapilca, allí donde se trenzan los tejidos, que en noches de lluvia y nieve abrigará nuestros huesos adoloridos. Hay un río que suena y muy cerca, hace 20 años que lo escucho, como locura cuerda, danzando en mis oídos. Al ocaso la única calle se vuelve desolada y los perros aúllan en la noche lastimera, como ahuyentando los fantasmas que galopan en leyendas. Y florecen estrellas, poblando el universo, de este rincón del valle que el viajero no conoce, donde duerme la artesana con sus manos entumidas, de tanto fregar el huso para que las hebras nazcan. Y así van tejiendo sueños enredados con promesas. Yo las conozco, tanto que ya soy parte de ellas, y tejo con mis versos un jergón de miseria. ¿Qué les pareció? Bonita historia, ¿cierto? Del poblado de Chapilca en el Valle de Elqui. Pero que esto no quede acá. Vaya, conózcalo y por supuesto, vaya a ver y tráigase un poncho, un gorro o una bajada de cama confeccionada con manos artesanas del Valle del Elqui. Sigamos escuchando música chilena. 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
2: Exactamente las 12 del mediodía con 20 minutos.

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1: El carbunco o carbunclo. Animal del tamaño de un topo pequeño, provisto de un caparazón que le cubre toda la parte superior del cuerpo. Vive en cuevas subterráneas próximas a yacimientos inexplorados de oro y plata, metales que constituyen su alimentación, como ocurre con el alicanto, de los cuales está repleto su estómago y formada macizamente su aludida caparazón. Nada de protectora en el caso de este ser mitológico, ya que la potente luminosidad que ella despide, junto con la elección de sus guaridas, lo hacen doblemente codiciado por los mineros, de quienes huye al perseguirlos con su portentoso oído, hasta el escondrijo más inmediato, o a falta de este, cavando una nueva madriguera con la prisa que su peso le permite. Los antecedentes históricos de esta creencia, con débil práctica actual en las provincias de Atacama y Coquimbo, se remontarían a la vivificación mítica del carbunclo o rubí. Los habitantes antiguos de la comuna de Paihuano lo describen como un animal que se asemeja a una pequeña tortuga que tiene concha y cuatro patas, y su tamaño es igual al de un ratón que produce una luz como la luciérnaga. Tiene hábitos nocturnos que habitan en las cumbres de los cerros y baja en las noches oscuras a tomar agua al río o canal. Se supone que hay bastante oro y riqueza en su interior, por lo cual atrae la codicia y llama la atención a los mineros, que se dedican al cateo de minas en los sitios recorridos por la luz tan potente producida por este animal. En 1886, Rufino Rojas, trabajador de la hacienda Peraltina, ubicada en Chañar Blanco, en los momentos que desarrollaba labores de regadío de noche, desde la cumbre de la loma por una veta rosada del cerro, ubicada al poniente, vio que bajó una luz muy potente descendiendo lentamente hasta llegar al canal con agua. Después de unos instantes transcurridos, regresó por la misma dirección que lo hiciera de bajada. Hizo comentarios que se trataba de un carbunco. En 1906, Benito Jiménez, propietario de una construcción de pirca de piedras, dio con un carbunco y lo mató, instalándose con una panadería y negocio de almacén en el pueblo de Paihuano. Si bien esto es mito, esto es leyenda, soy asiduo visitante de Paihuano. Y ahí juran y rejuran que estas historias son verdades. Sobre todo esta de la panadería. ¿Qué les parece? ¿Usted cree? Acompañémoslos, por supuesto, con la mejor música chilena.
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3: Radio Compañía te indica la hora.
4: Exactamente las 12 del mediodía con 41 minutos.
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1: Exactamente las 12 del mediodía con 55 minutos.
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1: Radio Compañía te indica la hora.
2: Exactamente las 13 horas con 22 minutos.

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0: En bendición y victoria damos inicio al programa de Juan Taramacura, Centro Botánico Alternativo de Juan Taramacura. Bienvenida a toda la audiencia, reciban un abrazo a la distancia. Usted, hijita, hijito de mi corazón, que se encuentra en su hogar, que se encuentran muchas personas ya en su sitio de trabajo, van en su auto para su pega, van camino en este momento a cumplir las labores diarias de todos los días. Reciban el día de hoy una bendición que este día sea productivo, sea un día positivo, que usted pueda tener ganancia el día de hoy. Recuerde, hijita, hijito de mi corazón, que es importante a todo lo que usted vaya a hacer en la vida tener mucha sabiduría. Pídale a Dios que le dé sabiduría. La sabiduría no te hace perfecto, te evita destruir tu vida por impulsos. Hablar cuando toca, callar cuando toca. Cuando usted conviene hablar y esperar cuando la vida te lo exige. Eso vale más que cualquier título. Dios bendice al que usa la cabeza con fe y el corazón con humildad, porque la torpeza muchas veces nos lleva a cometer errores. Ojalá el día de hoy tengan en cuenta esto, hijitas, hijitos de mi corazón, que usted, iniciando este día, tenga mucha sabiduría a lo que vaya a hacer. Sabiduría para un negocio, una decisión que usted va a tomar en su vida. Sabiduría para poder solucionar un problema que tenga usted en su hogar, con su esposa, con su esposo, con sus cabros. Estos cabros que van de pronto por los malos caminos de los vicios, la drogadicción, el alcohol, con malas amistades, en fin. Dios le dé el día de hoy mucha sabiduría.
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0: Seguimos recibiendo los testimonios aquí en Serena, en nuestra casa consultorio. Tengo otro paciente más que me va a dar otro testimonio. Hijita de mi corazón, cuénteme primero de dónde viene y su nombre.
3: Del Trapiche, de la comuna de La Higuera.
0: De la comuna de La Higuera. Muchas personas me visitan de allá. ¿Cómo se enteró de Juan Taramacura?
3: Por una amiga que tengo desde Domeico.
0: Ya. Usted viene el día de hoy, hacemos una consulta, hacemos una sanación y vemos algo que no es normal en su cuerpo. ¿Qué piensa de lo que acaba de ver? ¿Y cuál fue el motivo de venir a buscar a Juan Taramacura?
3: Sorprendente lo que acabo de ver. Sorprendente. Y que me llevó a verlo, mi desesperación, a mi...
4: A tu problema.
3: A mi problema.
4: ¿Qué te sucede?
3: Siento mucho cansancio, mucha... sin ganas de nada, de no hacer nada, mucha flojera, dolor por todo mi cuerpo.
4: Mala suerte.
3: Mala también, ¿no? Suerte, claro.
4: ¿El negocio sí. ¿Qué pasa? Cuéntele a los oyentes.
3: Mi negocio no quiere surgir, hacia subir hacia adelante, las ventas están estancadas. Y mi salud, mala.
4: Y hoy hacemos una curación y vemos algo que no es normal, ¿verdad?
3: Sí, correcto.
4: Consecuencia de una maldad.
3: Consecuencia de una maldad.
4: ¿Quedó agradecida de lo que vio?
3: Sí, correcto.
4: ¿Contenta?
3: Sí, agradecida.
4: ¿Recomienda Juan Taramacura?
3: 100%.
4: ¿Se le habla con la verdad o con mentiras?
3: Con la verdad.
4: ¿Usted recomendaría a Juan Taramacura?
3: Sí, de todas maneras. Sí, lo
4: bueno,
3: recomiendo.
4: Bueno, muchas gracias por estas palabras. Continuamos con el programa.
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0: Vámonos a los mensajes de WhatsApp. Tengo un mensaje aquí de WhatsApp que me lo envían de allá de Linares, más exactamente de Longavit. La señora Patricia me dice: Don Juan, ¿qué planta, qué monte me puede mandar? Porque tengo un problema de reflujo gástrico. Quiero que usted me diga qué puedo hacer para este problema. Mi querida señora, escúcheme bien. Le puedo mandar muchas plantas, puede ser la manzanilla. La manzanilla le ayudará lo mismo que el jengibre, porque estos son antiinflamatorios que le van a ayudar mucho para ese terrible problema de reflujo que está teniendo usted. El aloe vera también es bueno para este problema. Estas plantas ayudan a reducir la acidez y por ende le va a ayudar a aliviar la inflamación del esófago y mejora la digestión para ese terrible problema que usted está teniendo. Que Dios me la bendiga.
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0: Vamos a agarrar ese vasito de agua que pusimos encima de nuestro radio durante el programa. Vamos con mucha fe a orar y vamos a hacer la oración de San Juditas Tadeo, la oración de los enfermos, la oración de aquellos que tienen problemas económicos, que tienen problemas de amor, que le va mal en su trabajo, en su pega, que le va mal en sus negocios. Vamos con mucha fe. Si hay una dolencia, las piernas, los brazos, le duele a usted, sus huesitos, con mucha fe, van a repetir conmigo. Agarra el vasito de agua en la mano, con mucha fe, y repita. Diga, San Juditas Tadeo, camina por mi casa, llévate mis preocupaciones y cualquier enfermedad. Te pido protección para mis seres queridos, que no falte trabajo. Por favor, vigila, sana a mi familia, amigos, aquellos quienes amo y me aman. Bendice, aleja a mis enemigos, visibles o invisibles. En el nombre de Jesús, amén, amén. Vamos a tomarnos el vasito de agua con mucha fe, por favor, con mucha fe. Tómeselo, pensando en la enfermedad, pensando en el problema que tiene. Mañana será nuevo día. Mañana va a volver a la misma hora Guantaramacura. Tómese el vasito con agua. Dios los bendice.

Hemos llegado al final de un programa más. Esperamos que haya sido de su agrado los consejos que con sacrificio hemos traído para usted y que los aproveche verdaderamente y ponga en práctica. Hasta una nueva edición de su programa.

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1: Radio Compañía te indica la hora.
2: Exactamente las 13 horas con 48 minutos.

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1: Exactamente las 13 horas con 55 minutos.
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Hola, ¿qué tal amigos y amigas? Muy buenas tardes. Gusto saludar a todos los auditores y a todas las auditoras de la Radio Compañía 107.5. Ya estamos al aire en este día viernes 8 de mayo de este año 2026. Con bastantes novedades, informaciones. Ya le tenemos el día de hoy, le tenemos buena música, como de costumbre, acá en su Radio Compañía. Le vamos a pasar bien el día de hoy. Ya nos puede llamar también a WhatsApp al +569 85 90 64 15, +569 85 90 64 15, ahí para que nos solicite alguna canción, algún saludito en especial, si quiere también pasar algún aviso, algún beneficio, ya algún bingo, quiere comprar alguna cosita, quiere vender algo, nos llama al +569 85 90 64 15. Le damos la bienvenida al día de hoy, la música ranchera. Así que saludos cordiales para todos los amigos que nos siguen a través de todas nuestras aplicaciones, a través de online, a través de la 107.5 de la frecuencia modulada, y también ahí en el sector de las compañías, también los amigos de la locomoción colectiva, y también los amigos que están trabajando ahí en algún taller, en algún almacén, en algún negocio, en alguna ferretería, ya Ferretería Sol, ya en la Florida, el parque, en todas partes donde nos siguen, nos escuchan, nosotros le damos la bienvenida. Usted, amigo, que va en su vehículo, sí, usted, porque veo, sí, usted. Usted mismo, sí. ¿Cómo está? ¿Bien? Ah, tiene calor, dice, tiene calor. Ah, ya, tiene calor, sí. Está haciendo calor, está haciendo calorcito. Bueno, le damos la bienvenida y vamos con la portada musical. Aquí en la Radio Compañía. Aquí llega la nueva dimensión. Cuando son ya las 2 de la tarde con 8 minutos, 2 con 8.

2 de la tarde con 13 minutitos. Tenemos una temperatura que llega a los 18 grados el día de hoy. La temperatura máxima la vamos a tener a eso de las 5 de la tarde, cuando la temperatura nos indica que vamos a tener 19 grados. No me equivoqué, a las 3 de la tarde, ¿ya? A las 15 horas, 3 de la tarde, la temperatura máxima va a llegar a los 19 grados el día de hoy. Para el día de mañana, ya también se esperan cielos despejados y una máxima también, al igual que el día de hoy, que va a llegar a los 19 grados. Por lo menos se ve buen tiempo hasta el día martes, ¿ya? Domingo, lunes y martes, cielos, tenemos cielos despejados acá en La Serena y en el puerto de Coquimbo, con una grata temperatura, se puede decir una temperatura así como primaveral, ¿ya? Primaveral. A ver, tenemos noticias por aquí también, vamos a buscar algunas informaciones, ya que tenemos acá. Ah, ya, sí, esto es lo que habíamos, que sale en las noticias, del caso de Joaquín Lavín Jr. Dice, prisión preventiva tras acreditar delitos de Joaquín Lavín León, tribunal otorgó 90 días para seguir investigando. Dice, tras 5 días de formalización, el séptimo juzgado de garantía de Santiago decretó este viernes la prisión preventiva para el ex diputado Joaquín Lavín León. Durante la audiencia, el juez Daniel Urrutia dio por acreditados todos los delitos imputados contra Lavín, entre ellos fraude al fisco, tráfico de influencias y el uso malicioso de instrumento privado. Dice, atendía a la gravedad de las sanciones probables, la reiteración de los delitos y crímenes que exceden el presidio mayor en su legítimo grado mínimo. La libertad de los imputados se considera un peligro para la sociedad y se decreta a su respecto su prisión preventiva, concluyó Urrutia. El tribunal entonces otorgó 90 días de plazo para esta investigación. En otra información dice por aquí, dice, volcamiento deja a conductor atrapado en el Peñón. Bomberos y personal de emergencia se encuentran en el lugar realizando los trabajos para liberar a único ocupante que andaba en este vehículo, ¿ya? Dice, hace minutos y por causa que se investigan, un volcamiento en el sector de El Peñón mantiene a una persona atrapada al interior del vehículo. Según testigos del accidente, se habría originado por alta velocidad y por ello el vehículo accidentado habría traspasado el cerco fiscal que se encuentra en el lugar, impactando un poste. Bomberos y personal de emergencia se encuentran en el lugar realizando los trabajos para liberar a esta persona. Esta noticia está en desarrollo, ya, y nos llegó hace un momento atrás, hace una hora, ya, para ser exacto. Esto ocurrió alrededor de la 1 de la tarde. Ya, ¿qué más tengo por ahí? Nuestras noticias que tenemos a esta hora de la tarde, cuando ya son las 2 con 17 minutos, 2 de la tarde con 17 minutitos. Ya, en otro accidente, en otra noticia, dice por aquí, dice, uno salió eyectado por lo menos 20 metros, dos motociclistas en estado grave por choque en sector de La Herradura. La mañana de este día viernes se registró un grave accidente en la ruta 5 a la altura de La Higuera. Esto es en la comuna de La Herradura, en Coquimbo. Un vehículo particular salía desde la calle para integrarse a la vía tras un pare y realizó un viraje a la izquierda en dirección sur a norte. Venía una motocicleta que impacta, dice, contra este vehículo. Los dos motoristas quedaron con lesiones de carácter grave, uno inconsciente tras salir eyectado 20 metros y otro en estado de shock tras salir también eyectados. Ambos fueron trasladados hasta el Hospital San Pablo de Coquimbo y el conductor del automóvil resultó sin lesiones. Al lugar llegó personal de carabineros y los equipos de emergencia. Seguimos con la música, 2 de la tarde con 19 minutitos, 2 con 19. Después seguimos con más noticias y después también vamos con... con el deporte. Aquí llegan los Diamantes Norteños.

0: 2:24, 2:24, seguimos con las noticias que nos dicen por acá. Dice, intentó escapar por los techos tras ser sorprendido robando en La Serena. Un sujeto fue detenido por carabineros de la primera comisaría de La Serena luego de ser sorprendido infraganti al interior de una vivienda ubicada en las cercanías del centro de la ciudad de La Serena. Según la información policial, el individuo intentó escapar por los techos tras ser descubierto, sin embargo, fue rápidamente alcanzado y detenido por personal policial. Afortunadamente, el antisocial no logró sustraer especies desde el inmueble. Además, informó que mantiene diversas reiteraciones por delitos de robo. Lo más seguro es que lo dejen ahí unas dos horitas, ya le dan almuerzo y después para afuera. Lo más probable, lamentablemente, eso es lo que pasa. Todavía las leyes no las cambian, ya tienen 30, 40, 50 reiteraciones por robo. Ya llega carabinero, les deja ahí en el calabozo, estando horas, después le preguntan al fiscal que decide. El fiscal sí dio la orden, ya déjenlo libre nomás, ya listo. Sale de ahí de la comisaría y después de nuevo a robar. Mientras no le pongan parale a esto, ya sigue todo igual. En otra noticia de la farándula, dice, tras la viralización de una nueva fotografía de Nelson Mauri. Nelson Mauri anda al colegio.
1: ¿Le gustan las patitas chancho?
0: Sí, a Nelson Mauri le gustan las patitas chancho. Ya, igual que a mi amigo Don Julio también le gustan las patitas chancho.
1: ¿Le gustan las patitas chancho?
0: Sí, hombre, sí. Le gustan las patitas chancho. Ya dice por qué Nelson Mauri. Aparece eso en un renovado look con cabello largo. El ex bailarín de rojo realizó un video en el que salió al paso de los comentarios. Dice, me estoy empoderando un poco, dice más. Nelson Mauri se refiere a su comentado cambio de look. ¿Ya? Bueno, otro dicen por aquí, ¿a qué le importa? ¿Ya? Dice, ahora se le va a cambiar el nombre, hay que llamar Nelson Maura. ¿Ya? Creo que se definió. Por aquí le pusieron, se parece a la Tonka. Siempre será el del chico rojo. El del chico rojo. Eso es lo que sale acá en las redes sociales, a los comentarios por si acaso. ¿Ya? Dice, me encanta, dice una amiga por ahí, y cada día lo veo más regio, dice. Bueno. Dice, ¿cómo será sin filtro? Ya, bueno, salen distintos comentarios acá. Dice, parece a la Elvira. A la Elvira, dice. Se parece a la Katy Orellana. Parece niña. Versión Tonka Tomisic, pero más joven. Ya, esas son algunas de las noticias de la farándula. Vamos con el deporte. Vamos con el deporte. A ver. Dice venta de entradas para el sábado primero. A ver. Ah, no. Dice venta de entradas para el sábado. Dice la marquesina está 7 luquitas, tribuna central 4.500. Ya. Son precios del partido entre Deporte La Serena y el Audax Italiano. Ya, que van a jugar el día, no sé ni cuándo van a jugar. Van a jugar, yo creo que el día sábado. Bueno, ahí le voy a decir cuándo juega La Serena, porque no tengo idea cuándo juega, ¿ya? No tengo idea cuándo juega. Yo creo que la entrada tenían que la dejado a Luca, ¿no? La galucha Luca, ¿no? Y la gente, la tercera edad, los niños gratis, ¿no? Así el equipo no está muy bueno tampoco, ¿ya? Ya. Vamos a hablar de Coquimbo Unido, ya que le fue súper bien el día de ayer por ahí por la Copa Libertadores, ya, donde Coquimbo ahí el día de ayer, los aplausos correspondientes. El día de ayer Coquimbo Unido ganó 2-1, ya, a la U de lo que es la U de Perú, ya. Vamos a hablar de Coquimbo Unido, ya que le fue súper bien el día de ayer por ahí por la Copa Libertadores, ya, donde Coquimbo ahí el día de ayer, los aplausos correspondientes. El día de ayer Coquimbo Unido ganó 2-1.

Dice, con un doblete de Guido Badalá en el complemento, el conjunto aurinegro superó 2-1. Dice, al conjunto crema en el estadio Francisco Sánchez, rumoroso. El triunfo deja lo dirigido por Hernán Caputo. Dice, como segundo en el grupo B, con el mismo puntaje de Tolima, pero tiene peor diferencia de goles. Dice, en una noche de alta tensión en el principal puerto de la región de Coquimbo. Dice, Coquimbo Unido dio un paso gigante hacia los octavos de final de la Copa Libertadores 2026. Tras irse el descanso en desventaja, el campeón chileno, dice, apeló a su fortaleza técnica y el empuje de su localía para dar vuelta el marcador y sentenciar un 2-1 definitivo sobre Universitario. El encuentro comenzó, dice, con un Universitario ordenado que supo capitalizar las imprecisiones iniciales del local. A los 33 minutos, el delantero peruano Alex Valera silenció momentáneamente el estadio de Francisco Sánchez Rumorosos al abrir la cuenta para los cremas. Durante la primera etapa, el equipo de Fabián Busto logró neutralizar los circuitos ofensivos de Coquimbo, obligando al técnico Fernando... Obligando al técnico Fernando Díaz. Nada que ver, Fernando Díaz no está allá, po. Al técnico Hernán Caputo, ¿ya? Claro, bien mala la información acá. Dice, el factor Badalá, dice, y la reacción pirata en la segunda mitad y la fisonomía del partido cambió radicalmente. Coquimbo Unido adelantó sus líneas y encontró al argentino Guido Badalá a la figura desequilibrante de la noche. Minuto 50, Badalá aprovechó una asistencia de Francisco Salinas para poner el empate con un remate ajustado que batió a Miguel Vargas. Al minuto 72, tras una serie de rebotes en el área visitante, nuevamente Badalá apareció para sellar su doblete y desatar la euforia en las gradas coquimbanas. Universitario intentó reaccionar en los minutos finales, pero la solidez de la saga liderada por Manuel Fernández y Benjamín Gasolo impidió cualquier intento de la paridad. 2-1 ganó entonces Coquimbo a Universitario de Lima. Ahí está entonces la información que nos llegó del deporte. Ya, ¿qué más tengo por aquí? Salud para don Vladimir, también del puerto de Coquimbo, que está en la sintonía. Ya, aquí me ha dejado un mensaje. Dijo, buenas tardes, amigo Ricardo, las noticias. Ganó Coquimbo, me puso. Sí, le puse yo. Ganó Coquimbo 2-1. Ya, vamos con las canciones. 2:32. Aquí llega La Copa Rota.

2:36, 2:36. 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
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Ya, vamos con la música. 2 de la tarde con 44 minutos. 2 de la tarde con 44 minutitos. Vamos con... Aquí llega este... Dice que llega Alvarito y sus cumbieras a bailar mi cumbia.

2:48, 2:48. Vamos con la que es la Copa Sudamericana. Ya también algunos partidos se jugaron el día de ayer, algunos equipos chilenos. Ya el día de ayer, buen empate obtuvo el cuadro de O'Higgins. Ya que Independiente, que jugara de local el día de ayer, empató con Sao Paulo. Ya 0-0. Ya el día de ayer, 0-0 entonces. Al que le fue mal fue a Palestino, que cayó por 1-0 el día miércoles frente al grupo, el equipo deportivo Torque. Ya, Torque. Al Audax italiano, que la verdad que no juega mal, ha tenido mala suerte. Perdió 1-2 frente a Vasco de Gama. Ya es el otro equipo de la Copa Sudamericana. Ya Audax no tiene nada que hacer. Ya Palestino prácticamente también está eliminado. Y el que está más o menos, por lo menos, es O'Higgins, ¿ya? O'Higgins de Rancagua con este empate. Vamos a ver qué posición quedó. Recordemos que clasifican dos, ¿ya? Por ejemplo, en el grupo A, no hay ningún equipo chileno. En el grupo B, tampoco. Grupo C, con este empate, O'Higgins está en el segundo lugar, ¿ya? En primer lugar está Sao Paulo con 8 puntos. Segundo está O'Higgins con 7, ¿ya? Tiene opción O'Higgins. Ya, en el otro grupo, en el grupo F, Palestino está colista con 2 puntos, ya no tiene prácticamente nada que hacer, Palestino. En el otro grupo, todavía respira algo, ya, si hubiera ganado ayer hubiera sido bueno, pero bueno, jugó frente a Vasco de Gama. Es el cuadro de Audax italiano, que tiene 4 puntos, está tercero. En el primero, Vasco de Gama y Olimpia de Paraguay con 7 puntos. Vamos con la Copa Libertadores, ¿ya? Bueno, el día de ayer ganó Coquimbo 2-1 y el otro día Universidad Católica no pudo, empató 0-0 frente a Cruzeiro, el potente Cruzeiro. ¿Cómo quedó la tabla de posiciones? Ya, de lo que es la Copa Libertadores de América. Por ejemplo, en el grupo B, que está Coquimbo Unido, está segundo con 7 puntos por diferencia de goles. O sea, está primero con 7, al igual que Tolima, pero por diferencia de goles, Tolima está mejor posicionado, ¿ya? Coquimbo va segundo. En el otro el grupo D, la Católica, Cruzeiro, 7 puntos, primer lugar, los dos. Más abajito, Boca Juniors con 6 puntos. Ya, eso es lo que respecta entonces a lo que es la Copa Libertadores de América, ya, y también la Copa Sudamericana. Nos vamos a ir con la Copa de la Liga, ya. Vamos a ir con algunos partidos que se van a jugar también. Copa de la Liga, con los siguientes partidos que se van a jugar, dice más o menos así, a ver.

0: Ya, hay un partido pendiente para el día 13 de mayo, miércoles, a 20 horas, Joaquín Munido enfrenta a Colo-Colo por la Copa de la Liga. Miércoles 13 de mayo. ¿Ya? Y al parecer es el único partido pendiente. Para el día sábado 9 de mayo, el día de mañana, a las 3 de la tarde, Deportes La Serena enfrenta al Audax Italiano. La Serena no tiene nada que hacer, ¿ya? Así que ahora sí, estoy con el técnico, que La Serena juegue con los cadetes, ya que juegue con los que están en la banca. Ahora sí, amigo Pipe Gutiérrez, pongan los que están en la banca, ya, ahora sí, haga, no sé, haga un invento usted ahí de jugadores, ya, para que vayan un poquito estirando las piernas, porque se cayó en varios compromisos, se cayó con varios jugadores que usted no tenía que haber puesto, puso jugadores de la banca, puso cadete, y no le dio resultado, ya. Y como Serena está eliminado, quedan dos partidos, ahora haga lo que quiera, ponga el... si quiere me coloca a mí al arco, no sé qué es lo que va a hacer, pero haga lo que quiera nomás, no hay ningún problema, ¿ya? Yo lo autorizo, ¿ya? Entonces mañana a las 3 de la tarde La Serena enfrenta al Audax Italiano, aquí en el Estadio Ricardo Cruz de La Serena, ya a las 5 y media Cobresal enfrenta a la U de Conce en el Estadio El Cobre del Salvador, 5 y media también Colo Colo enfrenta a Deportes Concepción, Estadio Monumental. Para el día domingo 10 de mayo, a las 3 de la tarde, Coquimbo enfrenta a Huachipato, acá en el Estadio Francisco Sánchez Rumoroso. 3 de la tarde, igual, Unión La Calera, Universidad de Chile, Estadio Nicolás Chaguán de La Calera. 5 y media, Católica enfrenta a Ñublense en el Claro Arena. 20 horas, O'Higgins enfrenta a Everton de Viña del Mar en el Estadio El Teniente de Rancagua. Para el día lunes 11 de mayo, 20 horas, Palestino Deportes Limache, Estadio Municipal de La Pintana. Ya. Y eso sería entonces. Ya. Estamos informados entonces. Ya. Copa Libertadores, Copa Sudamericana y Copa de la Liga. Torneo Nacional no hay. Falta otra semana más. Se van a jugar los otros partidos. Recorremos también un par de semanas más. Se va a jugar el Mundial también. El 2026 de este año, sí. Un mes más ya queda más o menos para que comience el Mundial, donde Chile, nuestro país, sí, no va a ir. Vamos a tener que verlo por la tele. 2:54, vamos con la música.
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3: Exactamente las 14 horas con 55 minutos.
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2: Exactamente las 15 horas con 21 minutos.

Bueno, 3 de la tarde con 28 minutos, 3 de la tarde con 28 minutos nos volvimos a conectar. No sé qué pasó ahí, ya. Le hemos echado la culpa a los duendes. Algo pasó por ahí, alguien metió mano ahí. ¿Ya? Ya, culpa mía, no fue jefe, por si acaso, si está escuchando la radio, no fue culpa mía. ¿Ya? Yo estaba con música, así que no sé qué pasó ahí. Ya, por aquí llegan los primeros WhatsApp. Buenas tardes, amigo Ricardo Cruz, un gusto escucharlo en Las Rancheras. Está buena la radio. Un saludito, dice, a mis compañeros de diálisis de las compañías. Un temita de El Poder del Amor. El último temita, amigo mío, puso por aquí. De antemano, muchas gracias y bendiciones y saluditos a Paolita. ¿Ya? Ahí está el amigo Mauri, entonces, que saluda a todos los amigos ahí de la diálisis, ahí en el sector de las compañías. Ya, saludos para los amigos que están ahí al ladito del Mauri por ahí. Ya están ahí en diálisis. Y amigo Mauri, le vamos a buscar la cancioncita entonces que nos pide usted. A ver si la tenemos por acá. Ahí está el temita, ahí apareció entonces. 3 con 29.

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Bueno, 3 de la tarde con 37 minutos, 3 con 37 minutitos. 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Ahí está entonces el amigo Mauri, que nos pidió una cancioncita ahí del Poder del Amor. Ya nos puso muchas gracias, amigo mío, por la canción. Ya siempre nos pido una cancioncita ahí del grupo El Poder del Amor, que vamos a estar el día de mañana. Vamos a estar ahí en el pueblo de Lambert. Vamos a estar mañana ahí en un cumpleaños, ya, de la señorita Ariela Molina. Vamos a estar compartiendo ahí en el pueblo de Lambert el día de mañana, ya. 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Así que, si quiere pasarla bien el día domingo, sacar a su mamá, después tenemos música en vivo a partir de la 1 de la tarde hasta las 6, 7. Ahí vamos a estar compartiendo en el restaurante internacional El Toro Peruano, ¿ya? El día domingo es el programa hasta las 12 el día, ¿no? Así que vamos a hablar con DJ Jerry, si quiere él hacer el programa de las 12 hasta las 3. Le vamos a preguntar ahí a DJ Jerry, ¿ya? Si quiere ser el día domingo. Ya, vamos entonces con la señora Raquelita. Aquí llega la morenaza con barbalina, con esta linda canción, Mi Triste Historia. Esta canción la inventó la señora Raquelita del Minimarket. Ya, la música y la letra la hizo ella. Aquí llega la morenaza con barbalina.

3 de la tarde con 46 minutos. Seguimos en esta tarde primaveral, se puede decir, aunque estamos en otoño, pero está agradable el tiempo. 18 grados la temperatura, cielo despejado acá en La Serena y también en el lindo puerto de Coquimbo y alrededor.

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1: Llega tu mujer. Le iba a dar el beso. Y ahí quedaron nomás. Ahí quedaron nomás. Algo pasó con el beso. Bueno, en un día nos estamos despidiendo. La última noticia del último minuto. Nos cae un comunicado, dice por acá. Dice: un hombre de aproximadamente 70 años fue encontrado sin vida al interior de un domicilio ubicado en la calle intersección de la calle Juan de Dios Pení, con Andrés Bello, acá en La Serena, durante esta tarde, en este momento, ¿ya? Según la información preliminar, fueron familiares quienes realizaron el hallazgo y dieron el aviso a los equipos de emergencia y mantienen resguardado el sitio mientras que se desarrollan las diligencias para esclarecer las circunstancias del fallecimiento. De momento, no se han entregado mayores antecedentes respecto a las causas de la muerte, ¿ya? Entonces, un hombre de aproximadamente 70 años fue encontrado sin vida al interior de un domicilio ubicado en la intersección de Juan de Dios Pení con Andrés Bello, acá en La Serena, ¿ya? En el sitio del suceso. Bueno, ya nos estamos despidiendo. Ya faltan, son las 3:51. Nos estamos despidiendo y mañana la invitación a partir de las 10 de la mañana hasta las 15:30 horas, y el día domingo también de las 10, vamos a acompañar hasta las 12. Ya, y ahí vamos a hablar con DJ Jer, si nos puede hacer el programita de las 12 hasta las 3:30. ¿Ya? Vamos a hablar con DJ Jer porque el día domingo tenemos compromiso, vamos a estar en el restaurante Toro Peruano. Ya el día de hoy también vamos a estar en el sector del centro de La Serena, vamos a estar en Panchop de 6 a 10. Y el día sábado mañana vamos a estar con nuestra agrupación El Poder del Amor ahí en el pueblo de Lambert. Así que sigue la sintonía, ahora viene El Cocodrilo. Y ya después de la tercita noche llegan Los Bailables de DJ Jer. Se despide Ricardo Cruz, muchas gracias y nos vemos mañana a 10 de la mañana.
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1: También son los correos para Paulita, que preparó un rico almuercito el día de hoy. Ya le quedaron ricos los fideitos que hizo ella ahí con Chap Sui. Ya, saludos, cariño para Paulita. Entonces, mi señora que está en la sintonía, está pero acá al lado. Está acá al ladito en la pieza, escuchando la radio. Yeah.

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1: Exactamente las 15 horas con 55 minutos.
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0: Muy buenas tardes, buenas tardes, buenas tardes, buenas tardes. ¿Cómo están, amigas y amigos? Y ya estamos comenzando ya lo que es nuestro programa, nuestro espacio, nuestro pantano del cocodrilo aquí en tu radio, en la radio compañía, en este día viernes, viernes 8. Hoy ya falta poquito ya para poder celebrar el Día de la Mamá, así que le vamos a mandar un abrazo grande para todas nuestras grandes mamitas, para quienes nos están escuchando ahí y sintonizando lo que es el estuario. Para ti, mamá. Mamá y una sola me trajo recuerdo cuando fui al refrigerador, me mandó a buscar dos Coca-Cola, yo abro y encontré una sola Coca y le dije, madre, hay una sola. Ese chiste es más reantiguo. Bueno, comenzamos ya lo que es nuestro programa, nuestro espacio. Queremos saludar a todas las mamitas ahí que nos están escuchando, sintonizando lo que es en este programa, aquí en este espacio. Vaya este saludo así, pero inmensote, grandotote, a través de esta programación, de esta tu radio, de la Radio Compañía 107.5 en la FM, en la frecuencia mejorada, ¿ya? Así que para ustedes, amigos míos, vaya nuestro abrazo grande. Si está preparando alguna fiestita, alguna cosita, algún chederío, bueno, le invitamos también para que ustedes se puedan acompañar con la buena música, la buena onda, las buenas canciones aquí en tu radio, para que pueda, eso, comerse un rico asado ahí con carne de donde el Checho, ahí una buena papita, ya, donde el Guatón ahí. Bueno, tenemos grandes alternativas para que usted pueda compartir con nosotros de este, ¿ya? De este día tan especial como es el Día de la Madre, que lo vamos a estar celebrando obviamente lo que es el próximo domingo. Y acompáñense con una programación especial seguramente acá en esta tu radio, en la radio más bonita, más estrombótica, sinóptica, dicharachera, macanuda, súper califragilística, estroboscópica, rimbombante, tengo que no tener nada. Tengo una mamita, qué maravilla. Así que ya lo sabes, ya nos adelantamos y bueno, el programa del día viernes, y saludamos a todos ustedes, a quienes nos están acompañando también lo que en este programa, aquí en este espacio. Bienvenida señora, bienvenido señor. Comenzamos ya lo que es nuestro programa, nuestro espacio, nuestro pantano del cocodrilo, aquí en tu radio compañía.
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1: Este es el pantalón del cocodrilo aquí en la radio. En la radio compañía 107.5, en la FM, en la frecuencia entretenida. Ya, la frecuencia bonita, la frecuencia fuerte, la frecuencia que se escucha aquí y en la quebrada del ají. Más fuerte que el olor de un calcetín. Fuerte, muy fuerte, muy fuerte. 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
1: 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Recuerde, este es el pantano del cocodrilo. Todos los días en este horario te acompañamos, escuchamos buena música, echamos a la casa por la ventana. Y ahora que viene el Día de la Madre, me estoy preparando. Compré, ¿sabes lo que compré? Compré un chancho para hacerlo ya para el día de la cuánto sea el Día de la Madre. Pero no lo compré ahí donde el Checho. Lo compré en otro lado, porque es un chancho de tina. Esos chanchos que salen en la tina abajo, de eso compré ya. Y como nosotros son puro anoréxico ahí. ¿Ya? Ahí vamos a ver si lo hacemos calzar, ¿ya? Eso. Esta es la programación de tu radio compañía 107.6.

estoy más o menos triste, estoy así como con una pena grande, porque yo el otro día acogimos, nosotros somos personas de muy buen corazón, ya a una chiquilla que venía desde Colombia, pero lamentablemente la niña era como media maluca. Oiga, llegó la policía de investigaciones a través de la prefectura de migraciones y policía internacional de Tarapacá. Allá fue la cuestión, ya, y bueno, concretó lo que es la detención y posterior expulsión de Ana Milena Álvarez Aguirre, una colombiana conocida como alias en la Pelirroja, prima hermana de la Peloduro. La Peloduro, con amplio prontuario policial. La mujer, que figuraba en la lista de los delincuentes más buscados por la policía colombiana, específicamente en el departamento del Valle del Cauca, era requerida por las autoridades de su país debido a su presunta participación en delitos de alta complejidad. Ya, la Pelirroja tiene una guagua con el, claro, con el Vladi. A ver, ¿qué más estaba mirando por acá? Dice que en Colombia el gobierno ofrecía nada menos que una recompensa hasta 20 millones de pesos, unos 4.8 millones de pesos chilenos, por la información que permita su captura. La caída de la Pelirroja comenzó con una fiscalización de rutina realizada lo que es por personal de carabineros en la región de Tarapacá. En la región de Tarapacá dijeron, ¡vente para acá! ¡Vente para acá! ¡Ay, ay, ay! Este es el pantano del cocodrilo. Informamos, entregamos una música, nos acompañamos. Yo lo paso bien acá, de repente igual me entretengo harto, que sé que al otro lado del parlantito hay harta gente vaga ahí que no está trabajando y se cuánto se llama, mientras está fumando un pipazo. Escucha y sintoniza lo que es el pantano del cocodrilo, lo que es en esta radio, en este programa. Ya, eso. El pantano del cocodrilo. Todos los días te acompañamos, escuchamos buena música, hacemos que la jornada se haga así, pero cortita. Oye, Joaquín Lavín, ¿vio la noticia esa, no? Hay un video exacto del momento que Lavín León es esposado para cumplir prisión preventiva por delito de corrupción. ¡Ay, Lavín! Y le preguntaron al papá, es que la verdad. Dios mío. Bueno, así nos acompañamos en siempre lo que se necesita ahora en este programa, aquí en este espacio, en este pantano del cocodrilo, aquí en tu radio compañía 107.5 en la F.

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0: Les voy a compartir una lista de mujeres que te pueden querer aunque tú no tengas ni un peso. Número uno, tu mamá. Ya, nomás ella.
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2: Oiga, Nelson Mauri, el pololo, el primer pololo que tuvo el Vlad. Después, ¿cuánto se llama? El Pistola Loca también pasó por ahí. Pues Nelson Mauri dice, responde a crítica tras radical cambio de look. Me estoy empoderando, inclusive ahora estoy pololeando con el DJ. ¿Cuánto se llama? El Jerry. ¿Ya? A ver, la reaparición de Nelson Mauri en redes sociales no pasó desapercibida. El ex chico rojo sorprendió a sus seguidores mostrando una renovada apariencia y rápidamente generó comentarios y, bueno, y comparaciones en internet. Ahí estaba el bailarín, apareció luciendo una larga melena oscura con flequillo, un estilo muy distinto al público recordado por los años de televisión. Las imágenes se viralizaron rápidamente y provocaron todo tipo de reacciones en las redes sociales. Entre los comentarios, varios usuarios ya compartieron su apariencia con figuras como Connie Caverly, ya Luz Pascal, incluso a Karen Paola. ¿Verdad? Se parece a la Karen Paola. Otros, en tanto, destacaron positivamente lo que es su nueva imagen. ¡Éjale! Mientras uno ande contento, ande feliz. Una vez yo me hice unas trenzas, pero aquí en los pelitos acá del cuante se llama del sobaco. Ya, oiga, unas trenzas así, pero, ¿te acuerdas? La gente cuando levantaba la mano así, de repente se mataba de la risa. Mi prima la temblé que la gente se reía, pero cuando levantaba la pata tenía el mismo peinado. Esa es chascona de abajo, güey. Tras el aula de comentarios, Nelson Mauri decidió responder directamente a través de las historias de Instagram. Me di cuenta de que mi apariencia física está dando de qué hablar, pero quiero decirle que ustedes están en todo el derecho de opinar y a expresar como quieren. Bien me parece, bien me parece. Esta es la programación de tu radio, de la radio compañía 107.5. No se olviden, Día de la Madre, el próximo sábado, el domingo pasado mañana, estaremos celebrando el Día de la Madre, el día más hermoso. Soy el de mi madre, quisiera yo cantar, mamá está presa. Mamá está presa, ¿verdad? Bueno, este es el pantano del cocodrilo aquí en tu radio compañía. Tararira, tararira.

0: Hola, mi amor, ¿cómo estás? ¿Estás con tu esposa o te puedo llamar?
1: Sí, está aquí al lado mío, está escuchándote. Pero no se preocupe, señorita Rodríguez, que yo mañana la llamo y le doy la información. No, pero ¡ay!
2: Ya estamos a 8. 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Alcides con Ay Negrita de mi Vida en el Pantano del

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4: 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Este programa está pasado a Coco, a Cocodrilo, al pantano del cocodrilo junto a Walter Ardiles Tello.

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Oiga, bueno, cuando comenté lo que es el programa, cuando comenzamos, le di a conocer que el ex diputado Joaquín Lavín León, la verdad, dijo el papá, fue formalizado esta semana por delitos de corrupción y este viernes recibió lo que es la medida cautelar de prisión preventiva, lo que significa que estará privado de libertad mientras dure la investigación. El juez Daniel Urrutia, magistrado del séptimo juzgado de garantía y de Santiago, fue el encargado de dar a conocer la medida cautelar contra el esposo de Katy Barriga, formalizado por el delito de falsificación y uso malicioso de instrumento privado mercantil, además de fraude al fisco y tráfico de influencia. Esto es lo que pasa con gallos cuando muchas veces se encuentran con poder. Hacen lo que quieren. Bueno. Tú ya lo sabes. Todos los días en este programa, aquí en este espacio, te acompañamos con éxitos, con canciones, con temazos. 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Te voy a contar que tengo las temperaturas por acá. Vamos a buscar así en forma inmediata, porque tenemos una temperatura de 18 grados lo que es en Coquimbo y la ciudad de La Serena. Ya tuvimos un día soleado, un día rico, un día sabroso, un día para tomarse la primera chelita. La primera michelada y hacer gárgaras, Ya, para el día sábado se espera lo que es un sábado con solcito, una mínima de 9, una máxima con 15 grados, al igual que para el día domingo, igual Pascual, una mínima de 9 y una máxima con 16, solcito también, ¿ya? Claro que sí, po. Este es el informe del tiempo preparado por la Dirección General de Aeronáutica Civil, Dirección de Meteorología de Chile. El tiempo, bueno, para correr está bastante bueno. A ver, vamos con la temperatura, bueno, la humedad mucho más baja que la del día de ayer, 48%, moderado, el índice UV, moderado lo que es en estos momentos, hay una brisa suave de 22 kilómetros la hora, 22 kilómetros, y punto de rocío en el aire está seco con 8%, ¿ya? Son informaciones que entregamos también a través de esta programación de Estatus Radio en la radio compañía 107.5 en la FM.

0: ¿Cuándo la tóxica me pregunta por qué no subo su foto en mi Facebook?
1: ¿Y por qué no me presumes en tu Facebook?
2: ¿Sabes por qué?
1: ¿Por qué?
2: Porque en mi Facebook solo subo puros memes y tú no eres un chiste para mí.
1: ¡Ay, qué romántico!

Oiga, un hallazgo histórico en Juan Fernández aseguran tener ubicado lo que es la zona donde estaría el tesoro de 40 mil millones de dólares. ¿Cómo está? ¿Qué cantidad de plata? La búsqueda de uno de los tesoros más misteriosos y millonarios de la historia podría retomarse en el año 2026 en la isla Robinson Crusoe, en el archipiélago de Juan Fernández. Se trata de una expedición liderada por el empresario estadounidense Bernard Kaiser, quien asegura tener prácticamente identificada la ubicación exacta donde estarían ocultos los cofres completos de oro, joyas y objetos históricos, evaluado hasta la hora en 40 mil millones de dólares, que habrían sido enterrados en el siglo XVIII. Uy. Respecto a Jaime Solari, gerente de SAG, asesor de Kaiser, aseguró en conversación con la prensa que actualmente ya existen una zona bastante delimitada donde creen que se encuentra lo que es la millonaria fortuna. Uy. Solari explicó que Kaiser ha hecho 15 o 17 campañas ahí y ha logrado acortar el lugar específico donde piensa que está el tesoro. De hecho, en el año 1998 ha desestimado más de 5 millones de dólares de su propio dinero en la búsqueda. Yo tengo como una look y media nomás. Esa look y media de repente podríamos repartirla dentro de los indios de la isla. Que se pongan a hacer hoyo como huevones. Y en una vez encontramos ahí el tesoro. Yo tengo un amigo que uno de los sobrinos del Checho, me contaron que ese era bueno para sacar oro. Era bueno. Bueno, parece que el Chino Río. Ay, ya, ra, ra, ra, ra, ra, ra, ra, ra, ra, ra, ra. 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Saludos para todos quienes nos están escuchando y sintonizando, pero un poquito voy a tomarte un pencazo de agüita. Es un manjar. Ven, ¿cuánto se llama? Ven. Me cago, está rico. ¿En cuánto? Le decía al Ben Memo. ¡Oh, me cago, está rico!

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éxitos de siempre están en el pantano del cocodrilo. ¿Por qué todo tiempo pasado fue mejor? Porque tenemos la capacidad de recordar las cosas buenas. Las malas, generalmente las olvidamos. Es por eso que lo invitamos a cerrar los ojitos y trasladarse en el tiempo y recordar unas cancioncitas de esas.

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2: Pero yo decía verte de cerca.
3: 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Hacele zoom y ahí me vas a ver de cerca.
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4: Ay, ay, ay, ay, ay, ay, ay, ay, ay, este es el pantano del cocodrilo. 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Este es el pantano del cocodrilo aquí en tu radio compañía, todos los días de lunes a viernes dentro de las 4 hasta las 6 de la tarde. Quien suena a esta hora es Magaly Acevedo con Ya no aguanto más en este pantano del cocodrilo.

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1: Radio Compañía te indica la hora.
2: Exactamente las 17:55.
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3: Radio Compañía te indica la hora.
4: Exactamente las 18 horas con 21 minutos.

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1: Radio Compañía te indica la hora.
2: Exactamente las 18 horas con 42 minutos.

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0: Radio Compañía te indica la hora.
1: Exactamente las 18 horas con 55 minutos.
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1: Radio Compañía te indica la hora.
2: Exactamente las 19 horas con 21 minutos.

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1: Radio Compañía te indica la hora.
2: Exactamente las 19 horas con 45 minutos.

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1: Radio Compañía te indica la hora.
2: Exactamente las 19 horas con 55 minutos.
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